0: tarde a llevar discos, meter, llenar los computadores con música. Bueno, en esos años se trabajaba así.
1: Justamente.
0: Ahora ya todo está en las redes, en las plataformas.
1: La semana pasada pensaba yo, mientras hacía la pauta, decía, quizás la gente le gustará esto, este tipo de cosas que estamos haciendo, recordando, qué sé yo. Mucha gente no le gusta recordar. Pero en este caso, y a nosotros nos agrada porque nos remembramos hacia muchos años atrás.
0: Es que estamos haciendo un recuento de estos 981 programas, porque no son 981 programas, vamos a cumplir el programa número 1000 de Sintonía Progresiva. 21 años al aire, 21 años los mismos que tiene la radio Ritoque. Entonces es bueno también recordar esas tremendas bandas. El otro día sacamos la cuenta también, hemos presentado como unas 600 bandas.
1: Sí, más o menos.
0: Sí. Y casi nunca repetimos las bandas tampoco, más que de repente hemos hecho ciclos y por ahí hemos ido repitiendo alguna, una que otra, como las más connotadas, como King Crimson, en fin, Emerson, Lake and Palmer, y ese tipo de clásicos dentro de los progresivos. Pero hemos rescatado, o parte de la producción como eres tú, Jorge, también rescatar otras cosas que no son tan populares.
1: Justamente.
0: Que son más actuales, más contemporáneas, pero también es rock progresivo, que se hace en todas las latitudes del mundo, justamente, en todas partes del mundo.
1: Eso quería decirte. Lo que vamos a presentar hoy día son bandas desconocidas.
0: Exactamente.
1: Pero en su momento nos llamó la atención y por eso queremos traerla ahora.
0: Tuvimos, que lo comparto. Es que tuvimos la oportunidad de presentarlas y nosotros también conocerlas, y también queríamos darlas a conocer a ustedes, nuestros auditores. Así es que vamos a comenzar entonces este capítulo 981 con bandas que van por el lado del folk, de la música celta, sí, y esa tendencia. Ese fue un buen capítulo también ese, así es que lo vamos a ir recordando y vamos a partir con una banda española, Jorge Torres, ¿le parece?
1: Sí,
0: la banda Amarok. Amarok. Mira, que muchos la pueden comparar con la camioneta esa Volkswagen que aquí existe, que es la Amarok. Bueno, sí, es una banda española con en su influencias, digo, del folk progresivo y todos esos estilos. Fue fundada en 1990 en Cataluña por Robert Santa María y Lidia Cerón. Bonita voz de la Lidia Cerón también. Voz femenina.
1: Muy folk.
0: Sí, muy folk. Rock progresivo con fuertes influencias mediterráneas, medievales y, como les decía, también el folk. El concepto de sus letras, eso me llamó también mucho la atención, el concepto. Sus letras abordan temas medioambientales y destacan por grabar ellos parte de su material usando equipos alimentados por energía solar. Qué interesante. Y van a escuchar aquí una buena canción de Amarok que se llama Azabel Cuenta Cuentos. Una muy linda canción. Te regalo un cuento y tú me regalas un vaso de vino. Dice por ahí la letra. ¿Ah? Algo así. Una banda española entonces. Nos vamos a ir con dos temitas de esta agrupación, Jorge Torres, ¿le parece? De su disco del año 2000, su tercer trabajo, ¿ya? Llamado Tierra de Especies. Muy bonito título también, de su tercer trabajo entonces del año 2000. Ellos partieron, como les contábamos, en 1990. Así es que nos vamos con este Azabel Cuentacuentos y Especias. Banda Amarok suena en Sintonía Progresiva.

otra agrupación norteamericana, Jorge Torres. La banda es Azixa, con Z-I-G-A-Z-I-G-Z-A. Fue una aclamada banda de rock progresivo y fusión de música del mundo, originaria de San Francisco, California, formada a fines de los 90 por Arjet Frankfurter. Kevin Evans destacó por combinar instrumentos del Medio Oriente, ritmos polirrítmicos y letras en inglés. Una interesante agrupación también esta que les vamos a compartir ahora, llamada Azixa. Muy buena banda, un trabajo del año 2000, el trabajo homónimo, ¿cierto?, de su primer álbum. Ahí también un poco por el jazz fusión. Así es que nos vamos a ir con... Dos temitas de Azixa. Nos vamos a ir con Petra, que tiene una buena duración, y el Touch Moon Window. También son por ahí, 8 minutos y algo, ambos temas. Así es que a disfrutar entonces de esta banda norteamericana, estadounidense, llamada Azixa, en sintonía progresiva.

0: Bien, pues ya ahí teníamos el álbum debut entonces de Asixa, un trabajo del año 2000 de esta banda estadounidense que hemos querido compartir ahí dos temitas de esta agrupación muy interesante también. Y vamos a cerrar con una banda que a mí también me gustó harto. Se llama Iona. Iona, con I latina, I-O-N-A, Iona. Fue una aclamada banda británica de rock celta y rock progresivo, lo que comentábamos en un comienzo, que íbamos más o menos por el folk, por esas tendencias, la música celta, en fin. Y progresivo cristiano también, ¿eh? Formada en el Reino Unido a finales de los años 80. Su música destacó por fusionar folk tradicional, rock sinfónico, sonidos ambientales y con letras centradas en la espiritualidad y la historia celta. Así que se nos viene interesante también esta agrupación llamada Iona. Con eso vamos a cerrar este capítulo 981 de Sintonía Progresiva aquí en Ritoc FM, la de los sonidos eternos, la casa del rock. Nos vamos con Imperium Down. Y de su álbum de Circling Hour, y nos vamos a ir solamente con ese temita, pues. Sí, porque también es un poco extenso, pero es bueno para poder disfrutar estos temas extensos con harto desarrollo. Un trabajo del año 2006. Nos vamos con Iona entonces en Sintonía Progresiva, capítulo 981, y a la vuelta estamos cerrando este programa.
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0: Y ya estamos de vuelta ya para cerrar este capítulo 981, donde hemos tenido un poco de folk, música celta y todos esos interesantes sonidos, ¿cierto?, de esta parte del mundo. Vamos a, antes de irnos, a invitarles a que nos escriban. Tenemos correo electrónico. Nosotros, por supuesto, respondemos todos los correos electrónicos. Si tú te acuerdas de algo que presentamos en uno de estos tantos capítulos, casi mil ya, y lo quieres volver a escuchar, lo puedes hacer. ¿A dónde? En el correo electrónico, que es ritoqueprog@gmail.com. ritoqueprog, con G final ese prog, @gmail.com. Esa es la vía de contacto entre ustedes y nosotros. Y también, pues, este programa va los días domingo a las 20 horas en estreno, ¿cierto? Y el día martes a las 22 horas pasadita, ahí estamos con la repetición. Así es que le dan otra vuelta el día martes también, si les quedó gustando. Y si lo quieren grabar, bueno, ahí está. Nos vamos. Agradecimientos para don Jorge Torres en la mesa de control, puesta en el aire y en la producción. Jorgito,
1: muchas gracias. Igualmente.
0: Y para la audiencia también, pues que tengan todos ustedes, Jorge, y la audiencia, una excelente semana. Nos vamos, nos reencontramos. Larga vida al rock.
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0: Son las 9 de la noche. Un minuto.
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3: Muy, pero muy buenas noches, queridos amigos de Ritoque FM. Tengo el honor de abrir esta edición número 651 de Disco Eterno. Y para aquello, me encuentro demasiado bien acompañado. Estoy en un lugar muy hermoso, además, como es Café Terraza Madrid, que nos convoca tras la Viña 146, corazón de Viña del Mar, frente al Tribunal de Familia, entre Arlegui y Calle Valparaíso. Mi nombre es Francesco Álvarez y tengo el placer de presentarles a el señor Don Francisco Marambio.
4: ¿Cómo está, Don Francesco? Voy a decirlo, ¿me permite?
3: Sí,
4: no estamos solos. Hay vida más allá de nosotros dos.
3: Sí.
4: Porque esta mesa también nos acompaña. Muchas veces mencionada, hoy día sí está con nosotros y la saludamos ahora en vivo y en directo. Es Moni.
3: Así
4: ¿cierto?
3: Es.
4: ¿Cierto? Le damos la bienvenida porque nos acompaña a conversar de música. Ella opina, ella aquí en la trastienda nos dice: Marambio, te equivocaste. Y me encanta, y me encanta. Bueno, de hecho, la semana pasada editamos ese error. Y fue un error dedicado a Moni, porque fue bacán. No, equivocarse es humano.
3: La fe de ratas.
4: Pero la fe de ratas es positiva. Siempre es bueno que te vayan corrigiendo en la vida. Y lo digo de corazón. Qué bueno que esté con nosotros acá.
3: Sí. Muy buenas tardes.
5: Muy buenas tardes.
4: Ya lo saben. Moni tiene voz también.
3: Sí. Y hoy día tenemos un hermoso programa para compartir con ustedes, queridos amigos. Vamos a partir, como le llamábamos antes, los contenidos frescos.
4: Qué buen concepto, qué bueno que lo retomamos.
3: ¿Cierto?
4: Sí, totalmente de acuerdo. Y vamos a viajar. Hoy día tenemos un viaje que nos va a llevar a despedir a un grande. Uno gigante. Más que grande, coloso.
3: Ya Mauro Torres nos anunció.
4: Vamos a dar la bienvenida ahora.
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4: Ahora escucharon a Mauro Torres presentar este momento de despedida de un coloso del saxofón y de la música, porque uno siempre se deja obnubilar por Coltrane, por Miles Davis, porque por supuesto son tan importantes en la historia de la música, cambiaron tantas veces el sonido de la historia. Este tocó con ambos, pero desde su nombre en adelante es un gigante. Nos dejó hace solo algunos días atrás, es el señor Sonny Rollins, quien nos abandonó hace algunos días atrás, sin embargo había dejado la música hace un tiempo, porque él era un amante de New York.
3: De hecho, desde esa escena.
4: Sí.
3: Sonny Rollins, que hoy día vamos a revisar el Saxophone Colossus de 1957 para Prestige Records, que no probablemente es su disco más emblemático. Y dentro de esta escena de Nueva York, lo que estaba ocurriendo es que estaban dando sus primeros pasos el hard bop. ¿Qué es el hard bop?
4: Claro.
3: Es la continuación del bebop en el jazz, incluyendo elementos de soul, de blues. Algo de eso van a escuchar hoy día. Sonny Rollins en ese momento, el 57, estaba trabajando en la orquesta de Clifford Brown, la banda, perdón, de Clifford Brown, con Max Roach, que aparece en este disco, probablemente uno de los cinco bateristas más emblemáticos de la historia del jazz, y lo vamos a recordar. Recuérdenlo también por su fraseo, recuérdenlo por las líneas melódicas, pero sobre todo por el ritmo. Si pueden escuchar eso y fijarse muy bien, queridos amigos, cuando empiecen a escuchar los primeros acordes de estas dos canciones que les vamos a presentar, es fundamental cómo se apoya Max Roach en el ritmo. Creo que Max Roach hace mucha melodía y al mismo tiempo Sonny Rollins tiene mucho de ritmo
4: alto. De percutivo, sí. Yo yo dije esto del amor por New York porque él nació en el Harlem, se crió en el Harlem, en el barrio de Harlem, es un afroamericano. Y lo otro es que el año 2001, cuando fueron el ataque a las Torres Gemelas, él estaba en el área y el polvo en suspensión lo dañó fuertemente en el tema pulmonar. Eso provocó que él, de alguna manera, tuviese que dejar rápidamente la música. Tenía pequeñas vueltas a la escena, pero básicamente él allí comienza su declive, no musical, sino que más bien
7: de salud, claro.
4: De salud. Y lo otro que tenía él, que era tan amante de Nueva York, que se habla mucho de que él tomaba su saxofón y se iba a los puentes de Nueva York a tocar. Por eso hay muchas escenas, por ejemplo, las escenas de Encías Sangrantes Murphy, que son están inspiradas justamente en él y su afición por tomar el saxofón, su estuche, e irse a tocar allí como un músico, digamos, callejero. Incluso, y ahí inspirarse en el proceso de creación de sus composiciones. Y claramente es un importante de la escena, muy importante de la escena, y era imprescindible que nuestro querido amigo Francesco trajera efectivamente este disco tan importante.
7: Claro, el tema, ya para ir redondeando y para que vayamos a la música, solo agregar que también él se influyó mucho con John Coltrane, y pueden escuchar el disco Tenor Madness de 1956, donde es el único registro donde tocan juntos, pero fueron los dos grandes innovadores, diría yo, del saxofón, sobre todo en los años 60, fines de los 50. Así que, ¿te parece, Marambito, que vamos a un par de temas?
4: Ya que citamos a los Simpsons, a darle átomos con dos piezas de este LP, que es breve, yo les invito a que lo escuchen entero. Tiene una cita a George Gershwin muy entretenida para el Mac the Knife.
7: Vamos a escuchar Strode Road, que es la más rapidita, y este que para mí es la joya del disco.
4: Tremenda.
7: Mucho blues acá. You don't know what love is. Tú no sabes lo que el amor es. 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
1: Estamos en el Disco Eterno. Escuchábamos recién el Requiem para una estrella, porque realmente lo era y lo va a seguir siendo, porque las estrellas son eternas.
2: Es un abrazo al cielo para Sonny Rollins.
1: Gracias por tu música y por supuesto nos dejas una gran tarea, que es escuchar su discografía completa, que es harto, y sus colaboraciones, su aportación en la música. Vamos a saltar a los 70, año clavado, 1970, lo decíamos en la interna, parece que nos gusta el jazz y nos gusta el progresivo, porque sí. y también nos gusta Inglaterra en eso, porque lo que hace es este vínculo, esta mercocha sonora, que es intuitiva también, porque en el fondo...
2: En este caso, claro que sí. Pero...
1: Aquí estaba no nato. El género directamente del Canterbury, ¿cierto? Creo que había poquitas cosas todavía.
2: Claro, estaba germinando el movimiento. Si a ustedes les gusta, queridos amigos, esta banda la trajimos alguna vez.
1: Es mi deuda.
2: Era tu pagar deuda. Pagó sí. La deuda Marambio. ¿Ves que paga sus deudas usted también, amigo?
1: Hasta la deuda de Marambio se paga. Vamos, deuda externa.
2: Vamos a escuchar la banda Web. Antes era The Web, pero acá quedó en Web. Esto es en 1970. Nos trasladamos a Londres, bullante escena, y acá se mezclan muchas cosas entre progresivo, jazz. Ya existía el Yes Album, el primero de Marcel Lake and Palmer. Se llevaban por meses, eso sí. Un poquito más antiguo el The Court of the Crimson King de King Crimson, pero creo que acá hay una deuda muy grande con el jazz, que es el terreno de la escena canterburiana. O sea, acá, si les gusta Soft Machine, si les gusta Gong, de hecho me recordó este tema muchísimo a Gong, y también y con una figura clave del progresivo que entró para este disco, que es Dave Lawson, el tecladista, porque, sí. Claro, él después forma Samurai, que ya, esa va a ser mi deuda. Vamos a tener a Samurai.
1: Aquí en Debutándonos en Vivo, con sí. Francesco Álvarez.
2: Claro, el donde la economía chilena no está tan bien, Francesco se endeuda. Y de ahí Greenslade, que también es otra banda bien importante del género,
1: donde él también participó, claro. Después se fue al mundo de las bandas sonoras, de la orquestación, y hizo un mundo. Pero esto es una historia cortita. Por fin Pro Archives nos dio una alegría, y este disco en 39% lo cataloga como imprescindible.
2: Sí.
1: Y el 59% dice que es absolutamente necesario para una buena colección de discos de progresivo.
2: De hecho, justamente lo tienen en la biografía, dice. Si usted quiere tener una colección de rock progresivo, debe partir por este disco. Ustedes van a disfrutar mucho, amigos, esta suite que nos presenta Marambito, que
1: es el track más largo del disco,
2: que es temática.
1: Es temática, porque a ellos se les ocurrió crear una canción pensada en el dormir, en el proceso del dormir. Entonces viene este proceso en que tú terminas tu día, luego te metes a tratar de descansar y cuesta al principio porque todavía sigues con los ecos del día. Luego viene el tema de la lucha con el dormir, luego viene el descanso, y también viene la psicodelia muy presente, porque aquí hay psicodelia metida en la parte del sueño, cuando ya está durmiendo en profundidad en el REM. Y justamente el nombre de la canción refiere a ello, ¿no?
2: Justamente, vamos a escuchar el Concerto for Bedsprings. Ahí sonó.
1: Ahí sonó.
2: I can't sleep, no puedo dormir. Sax song, de ahí Peaceful Sleep, o sea, sueño pacífico. De ahí You Can Keep the Good Life. And Loner, o sea, puedes mantener la buena vida y solitario. Ese es el concierto completo, así que ya presentado, vamos a escuchar.
1: Prohibido quedarse dormido, eso sí.
2: Eso sí, disfruten estos 10 minutitos de Web. Siguen escuchando Disco Eterno de Ritoque FM.

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1: Lleno de vida este café. Está en un café Terraza Madrid. Lo pueden seguir en Instagram, @ Terraza Madrid Vina. Yo les recomiendo los lates, queridos amigos. Se escuchan las risas. Hay un muy lindo ambiente acá en Café
2: Terraza. Tenemos público, Francesco.
1: Sí, claro.
2: Y ahora que vinimos bonito.
1: Claro, menos mal que nos arreglamos para la ocasión.
2: Por supuesto. Claro. Oiga, don Francesco.
1: Acá.
2: Ya escuchábamos a Mauro presentar esta sección que lleva por nombre Moneda de dos caras. ¿Cuál es la moneda? El disco. Y como dice la presentación, la letra define el éxito de esta canción, ¿no?
1: Sí, me encanta esta sección. Además, vamos a revisar un disco 45 en esa época todavía. Estamos en 1983. Nos trasladamos nuevamente. Bueno, es que acá a varias partes. Este disco fue grabado en Montserrat.
2: La isla de Montserrat.
1: Claro, en la isla.
2: Donde Eric Clapton, ¿no? No necesariamente.
1: No estoy
2: porque
1: seguro.
2: Él hizo un centro de rehabilitación con estudio ahí.
1: Claro, justamente.
2: Por el tema del alcohol, ¿no?
1: Sí,
2: porque bueno, el amigo,
1: entre otras cosas.
2: Si el amigo Clapton tenía... la sabía.
1: Hay una canción que se llama Cocaine.
2: Dije el amigo Clapton te la sabía. Pasó por todos lados.
1: Sí, por eso digo, tiene la cancioncita ahí. Para mayores referencias, está la cancioncita. Esto dentro de los territorios británicos, pero en las islas, en el Caribe. Y en este ambiente mágico estaba The Police, que mientras se agarraban a golpes, por ejemplo, las sesiones de Every Breath You Take, están sacando el disco que fue más famoso su carrera, número uno en Inglaterra.
2: Y el último de la discografía, ¿no?
1: Claro, eso es cuando eran la mayor banda del mundo, en 1983. Y este dato también es interesante, número uno del Billboard Inglaterra al mismo tiempo, pero en el Billboard el mérito es muy grande, porque estuvo como 15 semanas, no consecutivas, pero destronó a Thriller como número uno.
2: Es que Every Breath You Take fue un tema muy importante, este tema psicopático. Que es
1: precisamente amistad la canción.
2: Sí, pues, ¿no? Habla de andar siguiendo a la persona. Y esta, porque en el fondo este disco ya muestra un The Police que va avanzando. Un The Police que a pesar de todos sus conflictos internos, va avanzando en lo sonoro. El primer disco es tremendamente punk. Y que es la época, ¿no? 77-78. Y luego avanzando hasta que aquí se encuentra un poco lo que el camino de Sting en el ámbito del jazz con elementos de reggae. Que también, este es un reggae, en la canción es Rub Around Your Finger, que fue uno de los sencillos del disco, alcanzó el número 8 en Inglaterra. Entiendo que un poquito más arriba en Estados Unidos. Y es uno de los singles en Inglaterra. El single vino después de Every Breath You Take en Inglaterra.
1: El lado B son puros hits de ese disco.
2: Sí, pues. Impactante. Y siguió con Synchronicity 2. En el caso de Estados Unidos, fue el cuarto single y vino antes de Synchronicity 2. Y Rub Around Your Finger. Pues este es el último single de la historia en Inglaterra. Porque después viene el 86 con Don't Stand So Close to Me, en una versión remozada que a mucha gente no le gustó, pero que está y le fue muy bien también porque había un hambre por The Police.
1: Eso mismo, había un hambre por The Police y por lo mismo creo que es una muy buena idea escuchar estas dos canciones,
2: sí.
1: Pero tú tienes un dato muy bueno además.
2: Sí, bueno, solo unos datitos cortitos. Es una canción que donde ya Sting se permite crear canciones de lo que él quiera.
1: Sí,
2: y él dice, perdón.
1: Disculpa, este disco solamente decir que de The Police creo que es el más pop y al mismo tiempo el más experimental.
2: Sí.
1: ¿Cómo lo lograron? Dice su coproductor que las sesiones fueron demasiado tensas y que eso ayudó a la calidad del disco. Ellos grababan por separado. Stuart Copeland en el comedor. Sting grababa en la mesa de sonido. Y en el estudio solo Andy Summers. Y la historia buena que me recordaba yo que tú tienes es ¿por qué no canta Sting?
2: Ah, en la segunda canción. Solo voy a decir una cosita antes de pasar a eso, muy cortito. Aquí él se larga a hablar mitología griega. Sí,
1: está
2: sí.
1: Muy histórico hoy día, porque más rato algo viene
2: de algo eso. Viene de eso.
1: Sí. Ahí se sonó.
2: De hecho, habla de Escila, y Caribdia, que son dos monstruos en la mitología, que en el fondo te refleja esto de no sabes si elegir, como dicen por ahí, o que te queme o que te hiele, ¿me entiendes? O sea, los dos van a tener un problema. Y la otra es el Fausto, ¿cierto? Oh. Que es, el Fausto es una obra que muy popular por Goethe, pero sí, es más antigua todavía, es casi de la mitología ancestral alemana y europea, y tiene esta cuestión que tiene que ver con dar un paso y entregar algo que después te va a costar la vida, ¿cachai? Como entregarle el alma al diablo de Robert Johnson. Eso es el mito de Fausto, en el fondo. Por eso es tan potente como mito fundante en el blues, aunque el blues venía de antes. En este caso, habla de una relación que él dice, me inspiré en una relación que tenía con un amigo que era tarotista y psiquiatra, y yo sentí que en esa relación yo había empezado a perder el control cuando yo pensaba que lo tenía, y de hecho la canción se llama Atrapado entre tus dedos, o sea, claro, como el anillo, ¿no?
1: De tu dedo. Claro,
2: es como un anillo, es un anillo.
1: Claro, también tiene otra referencia literaria, Synchronicity, porque Synchronicity viene de las sincronías de Carl Jung.
2: Mira, no, si estaban en una volada filosófica, en The Zone. Y la otra es que la segunda canción, bueno, la canción tiene dos sencillos. En Inglaterra ubican una canción que es la que vamos a tocar hoy día, Someone Talk to You, y en la cara 2 viene la cara 2 de Estados Unidos viene Teen de Sahara, pero en versión en vivo. Ahora
1: más
2: reggae, nos quedamos con la versión inglesa del single. A ver si algún día les traigo la versión, la otra
1: sería entretenida,
2: pero van a escuchar que no canta Sting. Sting se negó a cantar la canción. En esta mala onda que había, dice, yo solamente canto canciones que a mí me guste la letra, y esta letra no me llena.
1: Sí que es, no.
2: Esa canción la había creado Andy Summer, y él dice, ¿saben qué? Esta canción yo la creé con mi corazón porque me estaba divorciando. Y esta canción habla de la necesidad humana de compartir con alguien tus dolores, porque lo estaba pasando mal. La canción la va a cantar Andy Summer, es raro en esto, y eso generó otras malas ondas. Su baterista, Stuart Copeland, en una conversación dice, odié el video de Sting porque Sting llegó al final del rodaje solo a apagar las velas del video. Literalmente es un video con velas, ¿no? Y él terminó como una estrella. Odio ese video, dice.
1: Bueno, se puede esperar de una banda que en Every Breath You Take grabaron todo por separado y que tuvieron que pegar los pedacitos de lo que cada uno había tocado porque no, ni siquiera se querían ver en el estudio. Los golpes siguieron después en la gira y ahí viene la separación. Así que Marambito, presenta tú por favor los dos temas que vamos a escuchar en Moneda Dos Caras.
2: Feliz de hacerlo, mi querido Francesco. Primero, Wrap Around Your Finger, y posteriormente la cara B inglesa para este single, Someone Talk to You.

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1: Amigas y amigos, buen momento para el último contenido del programa de hoy, que está muy bonito, pero tenemos información importante y sensible.
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1: Así, no, pues te van a saludar a las 12, justo ahí.
2: Va a estar... Claro, estoy ese día de cumpleaños, así que voy a ir, por supuesto, que a la fiesta Ritoque a disfrutar con todos ustedes, queridos amigos, a celebrar mi cumpleaños.
1: ¿Dónde lo pueden saludar?
2: Me pueden saludar en @francescoalvarezf en Instagram.
1: Maravilloso. Y Ritoque FM, @ritoquefm, para que también lo sigan a ambas cuentas. Claro.
2: Y atentos que voy a estar pronto junto a mi estimadísima Paula Valenzuela en el podcast Micrófono Interno, que lo pueden buscar, lo voy a decir esta vez, en Spotify, lo pueden buscar en YouTube, porque yo siempre lo nombro como la plataforma del Circuito Verde, pero esta vez lo voy a decir para, y obviamente en mis redes, @francescoalvarezf, van a poder encontrar la información. Y muchas gracias a toda la gente que ha llegado humildemente a mis redes para poder compartir contenidos con ustedes mientras nos vamos a Inglaterra o nos vamos a Suecia.
1: Vámonos un poco a eso, un poco al otro lado.
2: Claro.
1: Vamos a Suecia.
2: Estamos en Europa.
1: Estamos en Europa. Vamos a escuchar a una banda que Francesco trae con el vinilo acá, que me dice, indicación técnica que me encanta, que el vinilo, como suele pasar, y positivamente, te suelta el sonido, ¿cierto? Es más orgánico, más y aquí se escucha más fuerte. Yo no lo he escuchado, pero tú me decías que se escucha muy fuerte la voz.
2: El tempo está muy arriba, los instrumentos más separados, y el bombo y el bajo es una locura lo fuerte que suenan. Pero le da más poder, le da más poder. Tuve la oportunidad de escucharlo digital también en la plataforma El Circulito Verde, y es realmente una experiencia sonora de un Joy Tempest, Europe, vocalista, porque vamos a hablar de la banda Europe. Es importante escuchar el último material de Europe antes de que el 25 de septiembre salga su nuevo disco.
1: Ya tiene adelanto y lo vamos a
2: traer. Sí, los vamos a traer los adelantos cuando hay un par. Vamos a estar con Europe y contarles, queridos amigos, que este disco Walk the Earth, o sea, Camina la Tierra, del 2017, que se nota que están photoshopeadísimos en un paraje nórdico, fueron a grabar.
1: Más estirados que eso, mierda.
2: Ah, sí, todo el rato, Joy Tempest. Con lo bien que me cae
1: Joy Tempest. Pero ojo, blondo intelectual, porque este disco tiene una...
2: Joy Tempest, claro, quería hacer un disco conceptual para Europe, sobre los alcances de la democracia. Incluso se juntó con un profesor universitario para debatir sobre los alcances de la democracia moderna.
1: Mira.
2: Pero la banda le dijo, Joy, esta es una banda de rock, nosotros hacemos canciones sueltas, no temáticas.
1: Joy, somos guapos, no necesitamos esas cosas.
2: Claro. Los 60 son los nuevos 35, Joy, déjanos ser. Hay cuatro canciones sobre temáticas políticas, vamos a escuchar una. Fue grabado en Abbey Road y está interesante el dato del productor, si me dejan tomar el
1: disco. Ahí Francisco tomando el vinilo,
2: ratito, claro.
1: Yo
2: Dave Cobb, relato. Productor de Lady Gaga.
1: Mira,
2: lo encontré muy, muy interesante el dato.
1: Que Lady Gaga,
2: y él participó, claro. Sí, sí, sé, pues Marambito. Participa mucho el proceso compositivo también del Cobb. Según la leyenda, Dave Cobb llevó a otro nivel el sonido de la banda, porque ellos se juntaron en 2 semanas en Abbey Road, Londres, a grabar este disco, y en esas 2 semanas ya habían algunas ideas, riffs, pero se terminó de componer ahí, y Dave Cobb ayudó directamente en las letras, en los arreglos. Es un disco como bien orquestal, de repente hay unos temas medio onda Kashmir, sí, de Led Zeppelin, alternativo, hay medio Deep Purple.
1: Sí.
2: Y lo otro también, la letra política, vamos a escuchar una, pues, antes de ir a la música, vamos a escuchar una canción que se llama Haze, La Bruma. Nos estábamos acordando Jimi Hendrix, un
1: poco, claro, sí,
2: donde andaba Jimi Hendrix, donde sigue andando, ahora que veo el sol, claro. Third Stone from the Sun, Third Stone, quiero decir, from the Sun. Esta canción, Haze, habla sobre el proceso de la investigación personal de Joy Tempest, donde él hace una alusión a la Revolución Francesa y al papel de Napoleón contra la aristocracia.
1: Claro, sí, pues se va en esa volada de cómo las sociedades comenzaron a optar por procesos de revolución para conseguir el poder para sí mismos. Que después terminó el poder de los de mismos, pero bueno, así es la vida, ¿no? Claro.
2: En la película Napoleón es más lombrando de Luis XVIII. La de los 70. Así que vamos a tener un viaje muy lindo. ¿Te parece que presentes las canciones,
1: Marito?
2: Vamos a ir, queridos amigos, para que ustedes disfruten mucho este Walk the Earth de Europe mientras les traemos, quiero decir, la última producción de ellos, 9 años después. Pero el 2017 escuchamos, del 2017, The Siege, el sitio, y de ahí vamos con Haze. Escuchan Europe, esto es Disco Eterno.

0: ahí al final con una adelantada visión sobre la tecnología y cómo se empodera del ser humano dejándolo invalidado como en su humanidad. Y es un poco también lo que hacemos en Ritoque FM, que creemos en que podemos usar las herramientas tecnológicas, pero la humanidad está primero. Por eso, Francesco, el cariño que te tengo y que nos tenemos acá y que nos encontramos siempre.
1: Eso es un café donde conversamos de música, hablamos de la vida. Recuerden, nos vemos en la fiesta Ritoque. Les recuerdo una vez más mi Instagram, que es @francescoalvarezf. Es un placer estar con ustedes. Ya voy a pagar mi deuda y ya vamos a estar con nuevos contenidos en una alianza también que tenemos con Milodon Records. 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
0: Y se nos vienen más novedades pronto, nuevos colaboradores. Gracias por la sintonía y nos encontramos muy pronto.
1: Adiós.
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1: Buenas noches, bienvenidos al Enclave Jazz Fusión número 977, en el que vamos a escuchar uno de los primeros álbumes del saxofonista norteamericano Tom Scott, Great Scott, de 1973, que fue considerado por la crítica como uno de sus álbumes más destacados y que ha sido editado solo en vinilo. Aunque la música tiene elementos comerciales, varios de sus temas son memorables, presentando composiciones propias y versiones para música de otros artistas, logrando un buen equilibrio entre los intereses comerciales y artísticos de este saxofonista. En las grabaciones, Tom Scott tocó la flauta, el clarinete, el saxo tenor, el barítono y el soprano, y fue acompañado por Jerry Chef y Chuck Domanico en bajo, John Guerin en batería, Howard Roberts y Larry Carton en guitarra, Emil Richards y Victor Feldman en percusión, Mike Wofford en piano, piano eléctrico Fender Rhodes y clavinet, entre otros músicos. Vamos a comenzar a escuchar el álbum con los títulos Looking Out for Number 7, Gustok, que es de la cantante Joni Mitchell, Boss Walk, y cerramos con Liberation. Conozcamos el disco Great Scott de 1973 del saxofonista estadounidense Tom Scott.

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1: El saxofonista, compositor, arreglista, conductor de programa de radio y educador Tom Scott nació en mayo de 1948 en Los Ángeles. Su padre también fue un compositor para música de cine y televisión. Siendo muy joven, comenzó a trabajar como músico de sesión, llegando a participar en más de 2.000 grabaciones para artistas tan diversos como Barbra Streisand, Quincy Jones, Thelonious Monk, Los Blues Brothers, Frank Sinatra, Aretha Franklin, Joni Mitchell, Los Steely Dan, George Harrison, Olivia Newton-John, GRP All-Star Big Band, Rod Stewart, Blondie, Carole King, Paul McCartney, Aerosmith, Whitney Houston y el grupo Toto, así como en innumerables bandas sonoras de películas, además de compositor y director de orquesta para varias famosas series de televisión, especialmente policiales de la década del 70. Ha sido director musical para los premios Oscar, los Emmy y los People's Choice. Imparte clases magistrales de instrumentos de viento, arreglos y composición para cine. Forma parte del programa de jazz de verano de la Universidad de Nueva York. Los inicios de su discografía se remontan a 1900 Oscar, los Emmy y los People's Choice. Imparte clases magistrales de instrumentos de viento, arreglos y composición para cine. Forma parte del programa de jazz de verano de la Universidad de Nueva York. Los inicios de su discografía se remontan a 1967, en la que se incluye su

0: Y así terminamos este programa en que revisamos uno de los primeros álbumes del exitoso saxofonista norteamericano Tom Scott, Great Scott, de 1973, editado solo en vinilo. En nuestro siguiente programa vamos a escuchar a un trío conformado por el bajista Victor Wooden, el baterista Dennis Chambers y el saxofonista Bob Franceschini, que en el 2017 editaron el álbum Tripnotics. Potente jazz con toques de rock y funk es lo que vamos a escuchar la noche del próximo domingo, como siempre, acá en Radio Ritoque.
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Ese fue final como de los cinco latinos, más o menos. Gracias. Bueno, dicen que todas las cosas dan vuelta en la vida y nosotros humanos siempre estamos dentro de unos ciclos. Esta canción se llama El Ciclón.

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0: Son las 11 de la noche. 3 minutos.
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0: manera de empezar un nuevo programa! Sean todos bienvenidos al Club del Ruido, como cada domingo aquí en la 107.9. Nosotros seguimos celebrando y aquí estoy acompañada de Claudio. ¿Cómo estás?
1: Hola, Pame, bien, aquí estamos empezando este programa con todo el ánimo y escuchando ese clásico de The Beatles llamado Birthday. ¿Por qué escuchamos ese tema, Pame? ¿Qué se nos viene este fin de semana ya?
0: Se nos viene tremenda fiesta porque seguimos enfiestados. La semana pasada estuvimos de cumpleaños.
1: Claro.
0: Y la próxima semana, el viernes 5 de junio a las 21 horas, se viene la fiesta Ritoque.
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1: 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Oye, vamos, y aprovechando este ánimo de fiesta y todo, empecemos con lo del programa, porque al tiro te traigo un estreno.
0: ¿Al tiro?
1: Al tiro nomás, aprovechando toda la festividad de la Ritoque. Esta semana te traigo el regreso de los Gigantes del Trash. Te traigo el regreso de Anthrax, Pame.
0: ¿De Anthrax, Pame?
1: De Anthrax, Pame. Es una nueva banda. Porque después de 10 años sin lanzar un álbum de estudio, los neoyorquinos acaban de presentar la nueva canción titulada It's for the Kids. Es el primer adelanto de su próximo trabajo, que se va a llamar Cursum Perficio, que va a ver la luz el próximo 18 de septiembre del 2026, Pame.
0: Igual falta,
1: ¿eh? Sí, falta su resto, así que se adelantaron, ¿no, hombre? Y sabes, Pame, que el nombre del disco tiene un significado bastante llamativo.
0: ¿Ah, sí?
1: Sí. Cursum Perficio es una frase en latín que puede traducirse como mi recorrido ha llegado a su fin. Una expresión que refleja tanto la trayectoria de la banda como el largo proceso que tomó terminar este álbum. Y que también puede indicar el posible término de la era de Anthrax.
0: ¡Válgame, qué profundo!
1: ¡Qué profundo! ¿Qué nos estarán queriendo decir con eso? ¿Que ya es el último disco? ¿Se jubilan? ¿Como está de moda con Megadeth?
0: Claro, como está de moda las despedidas.
1: Las despedidas, las falsas despedidas. Las segundas vueltas.
0: Vamos a ver, ¿y qué nos traes?
1: El single, Pame, ha recibido muy buenas críticas por lo que he visto en sitios especializados del tema. Y dicen que como que recuerda un poquito a los tiempos antiguos de Anthrax. A mi opinión personal, el disco anterior, que se llamó el For All Kings, no me agradó mucho. Tenía como un par de temas buenos. No como el anterior, el Worship Music, que ese disco me gustó completo. Y tuve la oportunidad de ir a verlo en esa gira también. Así que esperemos que este disco, este posible último disco de Anthrax, venga con todo, porque este single me encantó. Así que, ¿qué te parece si vamos a la música?
0: Ya, vamos a la música, pero antes, saludemos a Marambito, que está en los controles.
1: ¡Hola, Marambito!
0: Ahora sí, Marambito, póngale play.
1: Prepárese para este estreno, Marambito, aquí en el Club del Ruido, en exclusiva como siempre. Esto es Anthrax con It's for the Kids.

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1: Oye, tremendo estreno.
2: Muy buena canción con la que volvió Anthrax.
1: Igual tiene su toque clásico, pero es como fresco.
2: Claro, como una mezcla perfecta entre el Anthrax moderno con un poco de sonido antiguo.
1: Me gustó.
2: Aprobado por el Club del Ruido.
1: Oye, sigamos con estrenos, porque yo te traigo algo, pero yo vengo enfiestada, Claudio.
2: Venía enfiestada.
1: Vengo enfiestada y rescaté algo de un poquito de underground que está saliendo a la superficie.
2: Ah, maravilloso, me gusta.
1: Pero te hablo de metal experimental.
2: Ya, hemos tenido algunos aportes de metal experimental acá en el Club del Ruido. ¿Te acuerdas cuando pasamos Igor, que era una mezcla de sonidos bastante rara?
1: Claro, y ahora te traigo algo de experimental, progresivo, electrónica, una fusión.
2: Ah, ya, vamos con todo.
1: Sí, es que igual sirve bailable, ¿o no?
2: Pensando en la fiesta Rito, que bailable al tiro.
1: Claro, lo que pasa es que estos cabros se perfilan como una de las promesas más importantes del metal europeo en la actualidad.
2: Ah, oh, ya me interesó.
1: Se llaman Black Spikes y son de Lituania. Tras 6 años de evolución musical y un drástico cambio de formación, ¿no sabes con quién firmaron?
2: ¿Con quién?
1: Con la prestigiosa discográfica austriaca, Napalm Records.
2: Oh, esa discográfica es muy conocida. Ha sacado varias bandas pesadas nuevas. Eso es como lo suyo.
1: Sí, de hecho, cuando recibieron el correo de la discográfica, ajá, pensaron que era una estafa.
2: No querían así. No, nos firmamos con ustedes.
1: Bueno, pero fuera de eso, ellos fijaron ya su lanzamiento en el 2026 de su segundo álbum de estudio, titulado Iduas, y lo fijaron para el 28 de agosto del 2026, antes que Anthrax.
2: Ah, o sea, estamos hoy día con puros preestrenos, con mucho adelanto de discos que todavía no van a salir.
1: Exacto, se parece mucho a Anthrax porque también traen algo muy profundo, porque Iduas, que se escribe como I2, se traduce como vicios o defectos. Es un álbum que funciona como un espejo oscuro de la existencia humana y tiene 10 canciones y dedica cada una a explorar un defecto o pecado diferente.
2: Ah, ya es como un disco conceptual.
1: Claro, hay algunos que reflejan la mentira, otros la desolación y así, pero no voy a adelantar tanto porque quiero mostrar el sencillo.
2: Exacto, a lo que vinimos. Vamos a ver qué tal la música de esta nueva banda.
1: Sí, porque igual me quiero centrar un poquito en su innovación, en la mezcla que tienen, porque incluso ya decíamos que mezclaban un poquito de metal moderno con electrónica. Ajá. Pero incluyen trap, rap.
2: ¿Qué?
1: Sí. Imagínate el trap, el rap, la atmósfera electrónica sobre potentes blast beat y guitarras progresivas.
2: Ah, con blast beat así extremo.
1: No, es que hay que escuchar esto.
2: No me lo estoy imaginando. Quiero escuchar esto.
1: Ya hay 2 sencillos destacados que de hecho han generado un enorme impacto visual porque ya tienen los videoclips.
2: Los vamos a ver después.
1: Ya, y el sencillo Aurea, que se lanzó en marzo, este marzo del 2026, con videoclip, con todo, trata del vicio del orgullo. Ellos tratan de personificar lo que es el pecado del orgullo y la soberbia en esta canción.
2: Qué interesante la temática. Me recuerda algo así como a los 7 pecados capitales.
1: Claro, ellos narran de una forma mística cómo el orgullo florece intensamente, sobre todo cuando somos jóvenes y nos sentimos invencibles. Y bueno, vamos a conocer esto. Nos quedamos aquí en el Club del Ruido escuchando a Black Spikes con su sencillo Aurea.

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1: Estamos de vuelta en el Club del Ruido después de escuchar esa novedad que nos trajiste, Pame. Oye, pero qué buena banda. Y sí, era bastante extrema. Tenía como sus toques de black metal mezclado con otro estilo. Harto blast beat también.
2: Te estoy diciembre.
1: No, muy buena sugerencia. Voy a escuchar más temas de Black Spikes mientras sale el disco nuevo. Sí, lo vamos a esperar con ansia. A ver si cuando salgas tocamos otro temita acá en el Club del Ruido, ¿te parece?
2: Después del 28 de agosto.
1: Eso. Oye, Pame, y te tengo el notición de la semana.
2: ¿Notición?
1: Notición. Bueno, aparte de la fiesta Rito, que claro está, que ese también es otra notición.
2: Cuéntame.
1: Te traigo la noticia que Slayer vuelve a Latinoamérica y vuelve a Chile.
2: Pero no me digas que vamos a hablar de Slayer otra vez.
1: ¿Por qué no? Es Slayer y el Club del Ruido somos muy fanáticos de Slayer, así que nos lo vamos a dar, nos lo vamos a permitir esta vez.
2: Ya, lo hablamos la semana pasada y esta semana, bueno, ¿qué hay de Slayer esta semana?
1: ¿Qué de Slayer nuevo?
2: ¿Qué hay de Slayer en el Club del Ruido esta vez?
1: El Club de Slayer le vamos a poner al programa. Como te contaba, Slayer anunció su regreso a nuestro país. Y vuelven con todo, vuelven en grande porque se traen de telonero, ¿adivina quién?
2: A Creator.
1: A Creator.
2: Sí, ya lo sabía.
1: Solo Slayer puede dar esos anuncios. Se traen a otros gigantes como teloneros. Así que viene Slayer a nuestro país con Creator. Y en algunas fechas los acompaña Power Trip también.
2: Sí, sí los vi también por ahí.
1: Y a Creator.
2: Sí, sí, ya lo sabía.
1: Solo Slayer puede dar esos anuncios. Se traen a otros gigantes como teloneros. Así que viene Slayer a nuestro país con Creator. Y en algunas fechas los acompaña Power Trip también.
2: Sí, sí los vi también por ahí. Y van a estar acompañados de Criminal también.

0: otro detalle que me gustó, Pame, de cuando salieron los precios de las preventas, es que no hay cancha VIP. Solo cancha general y los sectores de asientos.
1: Sí, oye, y las preventas empiezan mañana.
0: Que luego nos pilla. Ah, pero estamos justo a fin de mes. A ver si alcanzamos alguna entradita.
1: Exacto. A las 12 del día, el lunes 1 de junio, o sea, mañana, se abren las preventas del Banco de Chile.
0: Así que atento a todos los que tienen cuenta en el Banco de Chile o amigos que le puedan prestar el usuario. Atento a las preventas de Slayer porque esas van a volar.
1: Y la preventa de ellos mismos es el miércoles 3 de junio y se abren también al mediodía.
0: Así que no digan que no les avisamos aquí en el Club del Ruido. Atentos a las dos preventas del Banco de Chile y de la banda. ¿Y sabes otro dato curioso de este concierto, Pame? Vienen celebrando los 40 años del Raining Blood y lo van a tocar completito, que para mí es el disco más importante de Slayer, el más thrasher, el más rápido, y es cortísimo. Son 29 minutos de thrash metal a toda velocidad que no te dejan respirar, y lo vamos a poder ver en su integridad acá en Chile. ¿Qué te parece?
1: Ese disco define específicamente a Slayer.
0: Exacto. Ya llegaron a una velocidad de thrash que no... En esos tiempos no existían. Dave Lombardo, pero esos pies y esas manos no daban más. Kerry King y Jeff Hanneman con esos riffs, pero a que ya más no daban esas cuerdas, ya eso se pasaba a llamar speed thrash metal, diría yo.
1: Claro, fueron perdiendo el pelo con el...
0: de tanto menear esa cabeza. Perdón, tío Kerry King, te queremos. Y para celebrar esta notición, vámonos a un clásico de Slayer, porque es el Club del Ruido y nosotros podemos tocar Slayer todas las semanas si queremos.
1: ¿No éramos el Club de Slayer?
0: El Club de Slayer. Así que los vamos a dejar con un clásico de Slayer, pero en una versión en vivo, para que sientan cómo se escucha Slayer ahí en el estadio. De su disco en vivo, The Repentless Killogy, esto es Hell Awaits. Slayer suena en el Club del Ruido.

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2: Exactamente.
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2: Ah, tenía que ser. No podía estar un capítulo sin la sección de tío Purum.
1: ¿Cómo no? Si esta semana el tío Purum nos trae una de las bandas más importantes e influyentes del black metal atmosférico británico actual.
2: Oye, qué blaquero el tío Purum. Y rebuscado también.
1: Sí. El nombre de esta banda proviene del inglés británico antiguo y hace referencia al mes de octubre en el calendario anglosajón. De hecho, se traduce literalmente como luna llena de invierno.
2: ¡Qué buen nombre!
1: La banda es Winterfiles. Fundada en 2006 en Manchester, Inglaterra, ha construido una sólida reputación internacional. Porque a diferencia de las bandas escandinavas que suelen cantarle al satanismo o a la mitología nórdica, Winterfiles define su estilo como black metal del patrimonio inglés. Enfocan sus letras en la historia antigua de las Islas Británicas.
2: ¡Oh, qué maravilloso! O sea, claro, hacen black metal pero enfocado en su propia cultura, no en el satanismo nórdico.
1: No, de hecho, hablan de la nostalgia, de los paisajes naturales, la poesía. Es muy elegante.
2: Claro, algo bastante común en el black metal, pero como te decía, adaptado a sus propias raíces.
1: Y todo eso bajo densas capas melódicas, feroces guitarras afiladas de black metal, ¿cierto? Atmósferas épicas, cantos corales limpios, y también es muy folclórico.
2: Ah, maravilloso. Qué buena mezcla.
1: Y rechazan conscientemente todo este cliché del black metal, de los cinturones de bala, las púas, el corpse paint.
2: No ocupan corpse paint ellos.
1: No, es básicamente un experimento acústico.
2: Ah, genial.
1: Es como, podríamos definirlo como neo-folk ambiental.
2: Black metal.
1: Exacto, o sea, que lleva distorsiones y gritos.
2: Claro, hoy día estás trayendo muchas bandas experimentales, Pame, ¿eh?
1: Sí, es que ando muy actual.
2: ¡Eso!
1: Es más, el lanzamiento más actual de ellos fue en marzo del 2026, muy ahora.
2: Muy ahora, claro. Es como, este capítulo es casi de puro estreno hasta ahora, ¿eh? Entre lo de Anthrax, de Black Spikes, que es todo 2026, ahora esta nueva banda, también 2026.
1: Y de hecho, te voy a sugerir una canción para empezar a escucharlos, porque coincido con el tío Purum. La canción para empezar a escuchar a Winterfiles es Heroes of a Hundred Fields

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1: Oye, Pame, ya van 2 de 2. Las dos bandas que has traído en este capítulo, no, me han encantado. Debo decir que esta última me gustó más. Porque,
2: ¿te gustó?
1: Sí, es que yo soy más lo clásico y esto era básicamente black metal para mí nomás.
2: Bastante ambiental.
1: Bastante ambiental, no, me encantaron. Así que quedan guardados ahí en la playlist para después escuchar más a fondo. Me encantaron. Y ahora para continuar, volvamos a lo clásico, porque te traigo una noticia que tiene completamente revolucionado al ejército mundial de fanáticos de la Doncella de Hierro.
2: No me digas.
1: Sí, señor. Estoy hablando de Iron Maiden Burning Ambition, el nuevo documental oficial de la banda británica que repasa nada menos que 5 décadas de historia, desde sus primeros días tocando en pequeños pubs en East London, hasta transformarse en una de las agrupaciones más grandes e influyentes de toda la historia del heavy metal. Esta película fue dirigida por Malcolm Benville y cuenta con acceso a material de archivos inéditos, registros del backstage, ensayos, conciertos históricos y entrevistas exclusivas con los integrantes de Iron Maiden, además de testimonios de figuras reconocidas del mundo de la música. Entre los que aparecen está Lars Ulrich, Javier Bardem, Chuck D, Tom Morello y Gene Simmons. Todos hablando sobre el impacto que Iron Maiden ha tenido en la cultura popular y en generaciones completas de músicos. Uno de los aspectos más comentados del documental es que pone mucho énfasis en los primeros años de la banda, mostrando una etapa mucho más cruda y callejera, cuando Maiden todavía estaba construyendo su identidad musical, antes de convertirse en el fenómeno mundial que todos conocemos. También aparecen animaciones nuevas de Eddie y una de las últimas entrevistas registradas con el ya fallecido Paul Di'Anno.
2: ¿De sus últimas palabras?
1: Claro, alcanzaron a grabar parte de este documental justo antes de que falleciera Paul Di'Anno, así que podrían ser una de las últimas entrevistas que dio en vida el hombre. Muy bueno, así que va a estar imperdible este documental. Así que si alguna vez soñaron con ver cómo nació una de las bandas más importantes de la historia del metal, tienen que ver este documental, sí o sí. Y otro dato curioso, este documental, como te decía, se llama Burning Ambition, principalmente en honor a la primera canción que compuso el bajista y fundador Steve Harris.
2: ¿Ese no es un demo?
1: Claro, es un lado B de un single muy antiguo de Iron Maiden. Harris escribió este tema en sus días escolares, incluso antes de consolidar la primera alineación oficial de Iron Maiden. Y fue la primera canción grabada en estudio por el grupo. Y se lanzó originalmente en febrero de 1980 como el lado B del primer single Running Free. Ahí salió esa canción.
2: Yo ni existía aún.
1: Ninguno de nosotros. ¿Y qué te parece si en honor al nombre de este documental escuchamos esa canción? Para mí es desconocida, nunca había escuchado esta canción de Iron Maiden.
2: Veamos si tenemos una versión.
1: Vamos a buscar. Tío Marambito, ¿la tendremos aquí en la base de datos de la Ritoque? Dice que sí.
2: No, por supuesto que sí, si es la Ritoque.
1: Es la Ritoque. Gracias, Marambito, sos grande. Así que acá en el Club del Ruido, sacado del single Running Free de 1980, esto es Iron Maiden con Burning Ambition.

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1: Oye, pero qué temazo de Iron Maiden. Suena a viejo.
2: Suena, claro, es muy ese estilo Iron Maiden, Paul Diano, cuando eran como punk metal, una cosa
1: claro,
2: así.
1: Sí. Oye, ¿sabes a quién quiero saludar?
2: ¿A quién?
1: A Mauro Torres, que no lo habíamos saludado la semana pasada.
2: No lo habíamos saludado. A los amigos de Todo Terreno.
1: No se pierdan Todo Terreno todos los martes a las 20 horas aquí en la 107.9 y pueden escuchar todos sus capítulos en la sección de podcast de RitokiFM.cl con su anfitrión Mauro Torres, quien trae lo mejor del metal nacional.
2: Sí.
1: Y aprovecho de traer yo también algo de metal nacional para recomendarle a Mauro Torres. Hablo de la reconocida banda chilena de heavy metal y heavy rock, originaria de Santiago. Son los chiquillos de Acero Nacional, que fundaron esta banda el 30 de mayo del 2010. Y ellos tienen una identidad muy particular dentro de la escena, Claudio.
2: ¿Ah, sí?
1: Sí, porque tienen un concepto de metal de que aborda la vida cotidiana. El esfuerzo, el trabajo duro, la realidad cotidiana de la gente.
2: La realidad cotidiana, oh, qué buena temática. Más identificable con el rockero de ciudadano común.
1: Es una manera de conectar directamente con el ciudadano y con la clase trabajadora. Y también del esfuerzo diario de ser un músico independiente aquí en Chile.
2: Sí, que es bastante trabajo.
1: Ellos rescatan el poder del heavy metal clásico, pero tienen sus bases potentes, esos riffs incendiarios y una voz melódica y agresiva. Cuentan con trabajos súper valorados y destacamos sus álbumes. El Sonido del Metal, ese álbum de 2016, y Trueno, el álbum del 2019. De hecho, cuando cumplieron 10 años, estos cabros lanzaron un documental propio. Fue estrenado en sus plataformas digitales y lleva por nombre 10 años de metal. Y ahí ellos repasan su historia y cuentan todos sus hitos. Hoy día la banda se encuentra conmemorando activamente sus 16 años de carrera. De hecho, acaban de anunciar un gran concierto de aniversario agendado para el viernes 12 de junio en Mi Bar. Y además, para este show de aniversario van a compartir escenario con los chiquillos de Force.
2: ¡Oh! Los que ganaron el concurso,
1: claro,
2: del Wacken.
1: Este joven trío que había ganado la competencia del Wacken Open Air,
2: sí.
1: Y que están preparándose para viajar a Alemania.
2: Exacto, juntando fondos.
1: Así que ya lo saben, no se lo pierda el viernes 12 de junio en Mi Bar. Pueden encontrar más información en Instagram. Búsquenlos como Acero Nacional. Y nos vamos a quedar con el himno, la insignia, la canción homónima.
2: Oh,
1: del disco Trueno.
2: El
1: segundo álbum de estudio de estos cabros chilenos llamados Acero Nacional. Lo lanzaron en el 2019 y suena ahora en el Club del Ruido. Esto es Trueno.

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1: Estamos de vuelta en el Club del Ruido. Oye, Pame, y esta semana vuelve la sección de cartelera, así que te traigo unas tocatas, pero imperdibles para este fin de semana.
2: Buena, ¿qué me traes?
1: Mira, principalmente para este fin de semana te traigo tocatas que se van a realizar en Viña del Mar y las dos en el Liquid House. Primero, el sábado 6 de junio, el evento Viña Attack Volumen 4, donde se presentarán las bandas La Peste, Morgue, Unholiness, Letalis y Critical Defiance. Esto comienza a las 19 horas, como ya lo mencionábamos, en el Liquid House de Viña del Mar. Y al otro día, el domingo 7 de junio, el evento Viña Attack Volumen 5. Es la misma producción, con la presentación de las bandas Poder Mortal, Critical Defiance nuevamente, y Asedio, quienes están de vuelta al país después de una gira europea. Este evento, por ser día domingo, comienza a las 18 horas, como ya lo mencionábamos, en el Liquid House. Y quisiera recordar también que pueden mandarnos sus mensajes para promocionar sus eventos también y su material, como en esta ocasión lo hicieron los de la productora Souls From Hell Prod, que nos escribieron y nos pidieron promocionar este siguiente evento, que se trata de la visita de la banda Masacre a Chile, la banda Masacre de Colombia, no confundir con los masacres chilenos.
2: Masacre de Colombia.
1: Masacre de Colombia. Esta icónica banda colombiana de death metal regresa a Chile con dos fechas. El quinteto se presentará primero en Santiago el día sábado 13 de junio en el Teatro Ex Mundo Mágico, desde las 16 horas, junto a los locales Diabolical Messiah, Gravered, Dark God, Blemish y Necrofight. Y el domingo 14 llegarán a Valparaíso con una presentación en El Huevo, junto a Unkind Beast, Sculptured, Deathclad, Sigma y Liturgy of Murder. Las entradas para ambos eventos se encuentran por sistema Passline. Y como lo mencionábamos, es producido por Souls From Hell Prod. ¿Y qué te parece, Pame, si nos vamos con un tema de Masacre? Esta banda de death metal antiquísima de Colombia, ¿qué te parece?
2: Vámonos con el sonido de Masacre.
1: De su disco de 1993, Barbarie y Sangre en el Nombre de Cristo, esto es Imperio del Terror.

0: Y con todo esto llegamos al final de este episodio. 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
1: Y recuerden, si tienen una banda o en este caso una productora, no duden en escribirnos, promocionar sus eventos y enviarnos su material. Y acá en El Club del Ruido lo haremos sonar sin ningún problema.
0: Y también pueden revivir todos nuestros capítulos. Se encuentran alojados en la sección de podcast de ritoquefm.cl. Y nos vemos en la fiesta de la Ritoque.
1: ¡Exacto!
0: El 5 de junio, no se lo pierdan. Viernes 5 de junio, desde las 21 horas, en el Club Segundo Piso.
1: Y el Club del Ruido va a estar ahí. Nos vemos en la fiesta de la Ritoque y nosotros nos encontramos el próximo domingo con un nuevo episodio del Club del Ruido.
0: Hasta la próxima semana.
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0: La 1:04.
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0: La 1:59.
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0: Son las 3 de la mañana, 4 minutos.
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0: son las 12 del día, 3 minutos. 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
1: El 11 de enero de 1963 aparece el segundo single británico del grupo The Beatles y el primero que editarán en Estados Unidos. El tema se titulaba Please Please Me, por favor compláceme, y también sería el nombre que recibiría su primer álbum. Como recuerda el propio John Lennon en una entrevista de 1980, la canción fue compuesta en la casa de mi tía Mimi en Menlo Avenue, en Liverpool. Please Please Me es una canción completamente mía. Fue mi intento de escribir una canción de Roy Orbison, ¿te lo puedes creer? La escribí en el dormitorio de mi casa en Menlo Avenue, que era la casa de mi tía. Recuerdo el día y la colcha rosa en la cama y escuché a Roy Orbison cantando Only the Lonely o algo así. De ahí salió eso, y también siempre me intrigaron las palabras de Please lend me your little ears to my pleas. Por favor, préstame tus pequeños oídos para mis súplicas, una canción de Bing Crosby de la década de los 30. Siempre me intrigó el doble uso de la palabra por favor, así que fue una combinación de Bing Crosby y Roy Orbison. Sin embargo, la canción de los Beatles era mucho menos inocente y contenía lo que generalmente se ha interpretado como una petición de felación. Ese mismo año, 1963, el grupo catalán Los Mustang editaban un EP que contenía la canción Please Please Me, con una traducción de la letra, pero con el título en inglés, Please Please Me. La repercusión fue instantánea y el disco se vendió muy bien.

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Así nomás pasaba los días yo. Desde guainita que era. Pastorear era como un juego. Y maltrataba el ganado también. Así pasaba los días hasta que me pilló el abuelo. ¿Así tratas a tus hermanos?, me dijo. Se sentó a mi lado y se puso a hablar. El alpaco es el hermano del hombre. Nos da el abrigo, nos da el sustento y nos ayuda a trabajar. Por eso mismo hay que cuidarlo. Y cuando tengamos que matarlo solo por necesidad, hay que cortarle las patas y la cabeza y mostrarlo para que cuando pase el acuatiri, el pastor fantasma que cuida todo el ganado de Dios, no entre en cólera y no nos llene de maldiciones. Eso decía el abuelo. Y lo que decía el abuelo, ¿verdad? Y cuando veo cómo traen los alpacos amarrados, y cuando veo cómo los maltratan, y cuando veo cómo los matan, me acuerdo de ti, abuelo. Ay, abuelo, si tú estuvieras. Ay, abuelo, si tú los vieras. Ay, abuelo, no lo creyeras.

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Los pueblos americanos, la cueca de Violeta Parra en la interpretación del grupo brasileño Raíces de América. Así estamos compartiendo dimensión latinoamericana y desde Argentina, Rally Barrio Nuevo. Una chacarera, Rally Barrio Nuevo.

0: Rally Barrio Nuevo de Argentina, somos nosotros. Y el trovador Santiago Feliu.
1: Esta otra se llama Iceberg.

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1: Claudia Sheinbaum, el acceso a la cultura y al arte como un derecho. Y es al cantautor Pedro Guerra a quien recibimos.

0: Gracias.
1: Pedro Guerra contra el poder. Y un grupo que viene por primera vez al Teatro Municipal de Valparaíso y por primera vez en el ciclo artístico de dimensión latinoamericana, que ya va a cumplir 15 años de desarrollar cada mes un excelente concierto en el Teatro Municipal. El anterior fue el pasado 8 de mayo, con un teatro lleno de un público entusiasta que cantó y de pie aplaudió la obra Cantata Popular Santa María de Iquique con Quilapayún. Y el grupo que viene por primera vez es Cuervos del Sur. Cuervos del Sur cultivan lo que ellos denominan folk rock. Y esta canción, todas canciones originales, se titula La Furia.

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La guajira de la unidad, el gran Piero, ya casi en la despedida de esta edición, la primera de junio, día lunes primero de junio, de Dimensión Latinoamericana. Comenzamos a agradecer a todos la sintonía y a invitarles para que volvamos a reunirnos mañana a partir de las 13 horas en el 107.9 FM. Vamos a despedirnos con otra guajira, con la guajira cósmica, con los Jaivas, porque este viernes Radio Ritoque celebrará su cumpleaños. Una gran fiesta en el segundo piso, en el club segundo piso, una gran fiesta que estaba pendiente. Además, con el regreso de la banda Hijos de la Tierra. Su baterista ha vuelto desde el sur, estuvo un año, dos años, estuvo bastante tiempo por allá. Ahora ya está de vuelta y se incorpora a esta festividad de la Radio Ritoque, sus 21 años. Por eso nos estamos despidiendo con los Jaivas e invitando a esta actividad del viernes. 21 horas, club segundo piso de Valparaíso. Con esta guajira, esta guajirita cósmica, despedimos el programa. Que estén muy bien, cuídense y cuiden su ciudad. Será hasta mañana, cuando a las 13 horas volvamos a compartir nuestra música, la música de Chile y de América Latina. Estén muy bien, chao, chao.

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0: Son las 3 de la tarde, 3 minutos.
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0: Muchas gracias. 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

0: Son las 4 de la tarde. 3 minutos.
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todo, ¿cómo están el día de hoy las personas que escuchan la Radio Ritoque? Esto es El Detonador y esta semana va a estar sonando una banda británica, una banda ícono del rock alternativo, también extremadamente influyentes en el género indie, una banda también muy influyente en el ámbito dark, en la música oscura, en los sonidos disonantes y tristes, como nos encantan aquí en El Detonador. Una banda que inicia su caminata por los años 90, específicamente en el año 1994, y continúan hasta hoy, aún siguen rodando por el mundo. Desde Londres han estado acompañando la adolescencia y la adultez de muchos ritoqueros y de muchas ritoqueras. Por esta semana va a estar sonando Placebo, banda en un principio conocida por el nombre de Ashtray Heart, corazón de cenicero. Ashtray, una palabra que se repite bastante en varias composiciones de Placebo. Pero eso ya fue hace mucho tiempo, porque según mis cálculos, Placebo debería estar prontamente celebrando ya sus 30 años de formación. Quizá el próximo año, ya que muchas veces los años de formación no están tan exactos, pero deberían celebrar pronto sus 30 años en la escena musical mundial. Y en el año 2004, Placebo lanza un álbum compilatorio, un álbum llamado Once More With Feeling, una vez más con sentimiento. Un álbum que en su mayoría contiene sencillos, en su mayoría, y además incluye la canción que va a sonar a continuación y va a ser una versión en vivo. Esta bella canción que ya empieza a sonar se llama 20 Years y suena por El Detonador.

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1: La muerte no es la nada, sino que nada es. El nacer no es la vida, sino que nada es. Equivócase por terrenal el corazón si te llora, pues en nuestra mente estás y estuviste antes de sernos visto. En nuestra mente todo lo que eres está, pues nunca estuviste sino en nuestra mente, y en nuestra mente es la única que jamás existió. Amarte pues debemos, pues que vives, y no dolerte, pues no cabe perderte. Con el poema La muerte no es la nada, de Macedonio Fernández, escritor, pensador, filósofo, abogado trasandino, comenzamos este Clásicos al Toque. Entre algunas de sus atributos o leyendas que se tejen a esta altura de Macedonio Fernández, nacido un día como hoy de 1874, fue vanguardista en la literatura de su país y ejerció una influencia fundamental en autores como, escuche bien, Jorge Luis Borges y Julio Cortázar. Falleció el 10 de febrero de 1952 en Buenos Aires. La sazón del rock and roll está encargada a Pipe Jefferson Zappa. Bienvenido.
2: Así es, querido. Muy buenas tardes, querido pueblo ritoquero. ¿Cómo estamos acá? Como decía mi querido garzón, estamos comenzando un nuevo mes, el lunes primero de junio, y estamos comenzando además tu programa de pedidos favorito del mundo, ¿eh? Tu cantina, sí, esa es la de los sonidos eternos, donde tú puedes elegir tu elixir sonoro favorito, y lo puedes hacer a través del más 569-9618-6873. Y así, con el querido garzón Diego Bravo Rayo, estaremos listos y dispuestos para saber qué se va
1: a servirse. Para entusiasmar su paladar, nos iremos de inmediato con una banda del guitarrista que acompañó en el disco Bark at the Moon y otros posteriores a Ozzy Osbourne, me refiero a Jack E. Lee. Nos vamos ahora con Red Dragon Cartel, esto es Waste.

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1: Se hizo largo el fin de semana sin ustedes. Un minuto pasado la hora mágica, los ritoqueros. Usted sabe, ¿ah? Usted que se reúne de lunes a viernes con este parcito sabe, ahora son dos minutos, pasada de una hora mágica, de una hora del pueblo. ¿Es la hora de quién, señor chef?
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1: 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Y aquí estamos para saber
2: lo que se va a servirse.
1: 4:22 todavía. ¿Qué nos dicen por acá? Llegó el bueno. Sí, justamente llegó el bueno de Erwin, que me asegura que nos está escuchando aquí desde el Bronx, ahí en New York City. Ah, no, pues te cambiaste de barrio, ¿cierto? Te cambiaste de barrio. Disfrutando su programa, me dice: ¿usted sabe algún temita nacional? Vamos a irnos con. Dale, vámonos con Mandrácula. Sí, bueno, vámonos sí, con Mandrácula. Sí. Vamos a irnos con una canción cuyo título puede sugerir algún tipo de conflicto. Se llama Muerte al Rock and Roll. Pero escúchelo bien, ¿ah? Porque tiene contenido crítico y un ritmo de aquellos. Así que nos vamos a ir con el tema Muerte al Rock and Roll del álbum Sexy, lanzado el 7 de noviembre del 2001. 2001, compadre. 2001. O sea, yo le cuento que el 2001 estaba en sexto básico. Usted estaba como en segundo medio, ¿no?
2: 2001, perdí el 99, 2000, 2001, tercero.
1: En tercero medio. Tú, ahí, a un pelito, ¿ah? ¿Qué tiempo? O sea, cuéntenos, ¿qué estaba haciendo usted en el año 2001? Si es que usted estaba vivo, probablemente muchos de acá sí estábamos vivos. O mejor dicho, presentes en esta dimensión, porque la vida continúa en otras dimensiones cuando dejamos el ánima de esta. Nos vamos por acá, sí, sigue en el Bronx acá. Nos vamos a ir con, sí, con Muerte al Rock and Roll, y lo acompañamos con el pedido de Carlito Zamora. Carlito Zamora, por favor, ilumínanos con tu voz.
3: Hola, hola, hola, hola, hola, hola, hola, hola. Por acá, Carlos Zamora. ¿Cómo está, compadre Diego? ¿Cómo está, compadrito? Aquí le habla Carlos Zamora, como le digo, desde Puerto Montt, compadre. Nubladísimo, a punto de ponerse a llover. Terminando la faena de hoy, perrito. Ajá. ¿Todo bien? Todo tranquilo. Qué bueno. Ningún accidentado.
1: Vamos, la verdad
3: es
1: que sí.
3: Por favor, usted para mí sería Janis Joplin. Y por favor, Summertime, por favor, compañero. Que viva el rock y la radio Rituque, la de los sonidos eternos.
1: A su servicio.
3: Para mi amigo Charlie, por favor, compadrito. Están escuchando la radio. Abrazo, loco, Charlie.
1: Charlie Cuello, supongo, sí, ¿eh? Supongo que es el mismo Charlie Cuello, ¿ah? Charlitro, ¿cómo estamos? Estamos bien, ¿ah? Y dale, lo acompañamos con el pedido de Carlitos. Carlitos, te escucho con el corazón abierto.
4: Buenas tardes, amigos de la radio Ritoque. Buenas tardes, Dieguito. ¿Cómo le va, amigo Jefferson? Aquí le habla C.H. Ramone, de la parte alta de Viña del Mar, de la parte alta de Chorri Dosis nuevamente. Aquí acompañado con mi amigo.
5: No troncoso.
4: Y mi amigo
5: Gino.
4: Aquí tomándole una cervecita. Y pidiste un temita para hoy día.
1: Mi guaso.
4: Primero que nada, deseaste una buena semana. Eso es. A ti, a todo el equipo de la radio Ritoque. A todos los ritoqueros de corazón, y pediste un temita para hoy día de los Rage Against the Machine, el tema Fistful of Steel, por favor. Muchas gracias, amigo Diego, está especial. Hay un saludo ahí al amigo Jeque, que está escuchando ahí en el programa ahí. Un saludo ahí al amigo Jeque, así que nunca van a robar. Muchas gracias.
5: Un saludo a Germán Narváez.
4: Vale, gracias. Cámbiate la polleta. Vale, gracias.
1: Dale, a su servicio entonces, querido chef. ¿Le parece que nos vayamos por orden cronológico?
2: Sí, ¿cómo sería eso, querido?
1: La señorita Janis Joplin nos brinda Summertime. Comienza la primera comanda de esta cantina del rock and roll.

Nos vamos ahora con el pedido regalado para el muerto, perdón, para nuestro querido Erwin de Nueva York. Esto es, dije muerto por esto. Muerte al rock and roll de Mandrácula. Disfrútelo.

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1: Con 39 minutos, el rock and roll se vive. Oiga, observemos qué linda la costa de Viña del Mar, qué lindos los colores, por favor. Usted es de esas personas, querido chef, y le pregunto a usted también, ritoquero, ritoquera, voy a hacer, menciona lo que me dijo mi mamá una vez. A mí me gusta ser vacacionante en mi ciudad, me gusta disfrutar como turista mi propia ciudad, y los meses que más me gustan son justamente los que no son estivales, léase entre abril y noviembre, saltando por supuesto la batahola de septiembre. Y es decir, tener un martes, o sea, un martes libre, ¿sabes qué? Me voy a ir ahí a la costa. Pongámosle, vamos al... Ya se lo voy a decir, no, vamos al Cheyer Alto con una platita. Voy a tomarme un copetito, un pisquito sour, ahí unos canapecitos, una empanadita. Y ver el mar, estar tranquilo, sin nadie, ¿no? Sin nadie. No, la verdad que avalo a esta altura de mi vida, uno cuando era más joven, a lo mejor no encontraba, a lo mejor, asidero argumental para respaldar aquello. Hoy día, a esta edad, vaya que lo respaldo. ¿Qué opina usted?
2: Claro, totalmente de acuerdo, querido. O sea, como dice usted, vacacionar como en la propia ciudad. Finalmente uno lo toma como dado, finalmente, porque uno es de acá, porque uno vive acá, entonces... Finalmente uno puede ir a Viña como en cualquier circunstancia, ¿cachai? Y para nosotros es súper normal, pero para gente que no es de acá, vivía al lado de Viña, así que bacán, uno lo da como tan como por aludido, ¿me entiendes? Entonces como que, claro, ahora que usted me lo refleja de esa forma, de más que uno puede pensarlo... desde esa perspectiva, digamos, de poder disfrutar en donde tú estás, porque uno, como lo da por hecho, siente que es como, claro, lo normal, lo que uno se acostumbra, lo que es así nomás, y... Pero claro, pues ahora tiene que uno de más experiencia, bueno, si es más viejo, claro, pues se va, de alguna forma, va cerrando como el círculo social, ¿cachai? La batería social como que va de a poco así... Y uno atesora esos momentos en los cuales no hay tanta gente, o ya no busca como eso. Uno cuando es más lolo, claro, pues uno quiere puro buscar gente donde esté más lleno, es donde mejor está la cosa.
1: Y bueno, uno de esos lugares donde está muy buena la cosa es el clásico Saltoque, más 569-9618-6873, el lugar donde dejas tus pedidos, dejas tus comentarios, te gusta tu ciudad, dónde me recomendarías ir, en fin, para hablar de otras cosas, ¿no? Porque viste que estuvo tomada la agenda por algunas cositas que incumplidas. Claro. Buenas tardes, Diego, ¿cómo estás? Me dice Daniel de Rodelillo por acá. Quisiera ver un tema, por favor, de Warren, sería Uncle Tom's Cabin. Saludos y un abrazo a su servicio, Daniel. Lo acompañamos acá desde Cape Coral, Florida. Nos escriben también de Estados Unidos nuevamente. Qué agradable escuchar los chiquillos después de que en todo Chile se escuchó una voz muy desagradable de mentiras y promesas incumplidas para pasar... el desagradable rato, ¿no? Dice, por favor, toquen algo de Marvin Gaye. Buena. Perfecto. Firma Marte Ricardo. A los tortolitos le mandamos un abrazo. Sí, va. Y yo creo que, volviendo al tema de el valor de la experiencia, creo que no estamos esperando algo distinto tampoco de la cuenta pública.
2: O sea, no, pues finalmente yo ni siquiera me di el trabajo de verla, porque ya, o sea, lo tenía como de fondo, pero es como...
1: Mientras iba al baño.
2: Claro, estaba...
1: Para que le ayudara. Para que saliera más rápido.
2: Claro, claro. Y sí, finalmente, bueno, y que en la última parte, ya cuando ya que Dios los bendiga a todos, que sigan, ¡mentiroso! Eso fue lo más notable de la cuenta pública encuentro. O sea, que el único facto que dijeron fue ese. Sí.
1: No, vamos con la música. Nos pidieron algo de Marvin Gaye. Esto es del álbum, el mítico álbum What's Going On, que fue lanzado en 1971, un 21 de mayo del año 71. Nos iremos con Inner City Blues.

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0: La suerte del campeón, po. Es el clásico salto que 5 con 4 minutos de este 1 de junio de 2026. ¿Sabe qué? ¿Será por la mente obsesiva o rasgos obsesivos? Me va a escuchar mi compañera que es futura psicóloga y va a decir: a ver, basta de diagnósticos de cuneta. Uno puede tener rasgos obsesivos. Y me pasa que me da cierta tranquilidad cuando los meses comienzan los lunes.
1: Ah, ya.
0: No entiendo por qué, pero la verdad es que algo de serenidad. Ah, ya.
1: Como hay un orden así, de alguna forma. Yo creo que todos tenemos algo así, de alguna forma.
0: Cuando camináis por las aceras, ¿no?
1: No pisas la raya, por ejemplo. Sí, o sea, ¿quién pisa la raya?
0: Hay uno que se las manda.
1: No.
0: Va a salir por ahí, por el que no se salta la raya.
1: Oye, pero sí, claro, costumbres, como dice usted. De esas que, claro, crean como algún tipo de tranquilidad mental. Como sí. por ejemplo, ya, yo no puedo ver una película sin antes ver, o sea, una segunda parte sin antes ver una primera, por ejemplo.
0: Claro.
1: Aunque muchos me digan: oye, pero es igual, no tiene tanto que ver. No. De algo viene, ¿me entiendes? Entonces, tiene ese orden también. Y también aplico como para los juegos. Porque a mí, no sé, para los que saben, a mí me gusta mucho jugar videojuegos. Claro, no podría empezar una segunda edición de un juego sin antes de haber jugado la primera. Aunque me digan que es muy fome. O sea, tengo que tener como ese preámbulo, esa información, ¿cachai? Previa para poder ver ese tipo de cosas. Así que yo diría como que eso es como mi lado así como... Oh.
0: ¿Usted, ritoquero, ritoquera, le gusta esto de los videojuegos? Ahí compartas, ¿no? Solamente recuerdo, y ahí me dejo de disquisiciones. Hay una suerte como... Inicio como de medio heavy metalero de uno de los Mega Man.
1: Sí, no, la música de videojuegos, de hecho, tendríamos para hablar de mucho. De hecho, si algún día usted decide que me... Tengo un amigo que podríamos hablar de eso, ya que su tesis de estudio se basó en eso, así que es como alguien, digamos, que sabe del tema. Pero, claro, fantástico, claro.
0: Sí, bueno.
1: Sí, la música del Doble Dragón, por ejemplo. Todo el que haya jugado Doble Dragón admira ese, sobre todo en la etapa final.
0: Aquí me parece que viene el mejor, que el Mega Man X2, a ver. A ver, no, aquí viene Mega Man X2. No, ya bueno, vámonos con la música mejor, sí. Vámonos con la música que me van a dar ganas de jugar.
1: Genial.
0: Vamos por acá. Tenemos saludos a Don Diego y Jefferson de parte de Enrique de Nuevo Aurora, ya camino a casita. Espero que no hayan sufrido con el temblor. Para hoy quería pedir el viejo de Papos Blues, que puede ser la versión con la renga, sí, Papo y amigos. Aprovechando de saludar a mi padre, Oscar, que por su cumple 85, un ejemplo para bomberos por sus más de 60 años de servicio en la compañía en Cartagena. Un beso, viejo querido, y no hagas rabiar tanto a mi viejita, que la vida te dé muchos años más. Abrazos de roca a los ritoqueros y buen comienzo de semana, maestro. Qué honor estar encarnando a través de la voz tu saludo para todo el mundo. En honor, dirigido directamente ahí, al corazón de tu papá. Gracias, querido, por confiar en nosotros.
1: 84 años, ¿eh? No es
0: 85.
1: Menor. 85 y 20 de servicio, 60 de servicio.
0: Claro.
1: Oh.
0: Hay que echarle ahí.
1: Hay que echarle. Mira, justo estábamos destacando a un querido, bueno, en este caso, conductor de radio desde hace 58 años, el gran Pirincho Cárcamo. Hoy día lo estaban celebrando en la radio Futuro, por supuesto, que él siempre ha participado ahí, ¿no? Entre otras cosas, sí. Así que, claro, desde esta humilde vitrina también le mandamos un fuerte y caluroso saludo por estos 58 años también de trayectoria ininterrumpida, querido. Eso es totalmente destacable. Y pienso que sería a lo mejor parte de un récord, quizás, que va a ser muy difícil de, digamos, superar. Pero desde acá le mandamos un fuerte, querido y cariñoso saludo, ¿no?
0: Querido, comparto tus palabras. Y bueno, gracias, Pincho Cárcamo. Hay que decirlo. ¿Cuántas escuelas has hecho? Tal vez parte de nosotros también recoge tu legado con, por supuesto, con la actitud de un aprendiz. Abrazos a ti, también a los seguidores y a todos los colegas de Radio Futuro que también trabajan día a día por promover la buena música y el rock and roll. Lo acompañamos acá, el pedido de Enrique con... Aguántame por acá, teníamos otro pedido, se me está yendo por acá. Sí. El bueno de Charlie Cuello. Charlie Cuello. ¿Dónde está ahí, pa?
1: Como él lo dice usted, atento, ¿cómo es?
0: Claro, me dice, mantención. Me dice aquí, buena los cabros, aquí nos manda fotos de comprobación de su casa, viéndonos, en Ritoque TV. Me dice, oiga, tírese algo de Stevie Ray Vaughan, vamos a irnos con un filete, vamos a irnos con una interpretación de Going Down, que le digo de inmediato, Going Down, que tiene como uno de los principales intérpretes a Stevie Ray, al bueno de Jeff Beck, que en esta ocasión va con Stevie Ray Vaughan. Imagínate, Jeff Beck con Stevie Ray Vaughan. Nos iremos con Going Down, una versión en vivo. Nos vamos en orden, nos vamos con el saludo al papá de Enrique, Don Oscar, que cumple 85, y lo que suena a continuación en su honor es El Viejo, interpretado por Papo y La Renga.

0: Nos vamos ahora con Going Down, interpretado por Stevie Ray Vaughan y otro que es más o menos para la guitarra, Jeff Beck.
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0: 5:21 estamos en el segundo bloque de la cantina del Rock, 1 de junio 2026, 5:22. En territorio continental chileno, ¿qué le pareció esto de Stevie Ray Vaughan?
1: Internacional, querido. Me escucho ahí.
0: Sí, sí. Se escucha nítido.
1: Sí, extraordinario. Y aparte que estaba con alguien que no cachaba nada tampoco, Jeff Beck.
0: Po. Sí, pues ya, o sea. Lo subió al escenario así para hacerle la segunda, así como ya, tira perrillo.
1: Tío, claro, tira claro, claro. Es como. No voy a hacer la aclaración, pues no es viernes, pero. No, claro. Es como si el Claudio invitara, no sé, po, ah, al. Ve, para que suba.
0: Claro. Para tirar para arriba al público. Ya, oye. Sí, pues varios que se han ganado nuestro odio, ¿cachai? Solamente por su labor. Hoy dice: hola Diego y Cheperson. Para esta tarde me gustaría escuchar al francés Eric Charden. No tengo el francés, no puedo chamuer con el francés en este momento. Single del año 66 llamado Past Question. Saludos, dice Lucho Salazar por aquí. Luchito, te mando un abrazo y la acompañamos con el tema Evil Woman de Black Sabbath, que me dice por acá el bueno de Aníbal, sorprendido por tu pedido. Ah, buenas tardes para ambos. Que tengan una pulenta semana y que viva por siempre Larry Toque. Dale, a puro rock and roll, ¿ah? Puro rock and roll, nada de moradores. Nos vamos con la música, esto es Past Question. No, hay Past Question, ahí está en francés. Yo pensé que estaba en castellano. Perdón, en inglés. Suena fuerte, nítido, en la cantina del rock.

Estupendo, como siempre, lo solicitado por Lucho. Nos vamos ahora con Evil Woman, Don't Play Your Games With Me. Se queda clarito el tema, ¿eh? De Black Sabbath.

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1: Oye, querido chef, escucho Black Sabbath y me deja con pedazo de sed.
2: ¿Quién no? Pues querido, así con el Manso Frontman. Aparte que veníamos hablando de la pregunta que se era hacer los viernes hoy, qué extraordinario.
1: Vamos a venir con la duda, dejo pie para duda.
2: Claro, pues, o sea, es que igual son dos tremendos exponentes.
1: ¿Cuáles eran?
2: El Ozzy Osbourne era el otro, no sé cómo se llama.
1: Camilo Sicao
2: se llama, ¿eh?
1: Ozzy Osbourne. Tenía que elegir entre que difícil, ¿no? Que
2: no, igual estaba, esta vez estaba más peleado.
1: Sí, estaba más peleado, ¿eh? Pero no está peleado, ¿no? 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Me voy de piquero para allá. 5:31, el rock and roll se apodera de nuestro cuerpo y usted lo solicita. Sí, ¿quiere que explotemos de ritoqueína? ¿A qué número, señor?
2: Al más 569-9618-6873.
1: Por acá, sí, justamente. La pregunta existencial, a lo mejor, ¿tendrá alguna edición semanal? No, guardémosla para el viernes.
2: No, esas son secciones de los bienes.
1: Sí. Son preguntas existenciales trabajadas durante toda la semana.
2: Ahora, para las personas que nos acompañan día a día y se hacen partícipe el viernes, podríamos dejarle invitada quizás a dejarnos las preguntas al más 569-9618-6873 y si es que hay una buena cantidad, podríamos elegir alguna quizás.
1: Sí,
2: así
1: sí.
2: Que los dejamos más que invitados a todos los ritoqueros a que nos ayuden, o más bien, ustedes piensan qué comparativa puede ser la que podamos llevar a cabo en la pregunta
1: existencial.
2: Existencial.
1: La pregunta existencial. Sí. Ya lo dijimos ahí. estamos hablando también, por ejemplo, lo difícil que sería, por ejemplo, comparar a, digamos, que lo difícil de comparar, estamos hablando, ¿no? La moral distraída con Deep Purple.
2: Claro.
1: No,
2: claro.
1: Sabemos cómo resolver ahí, ¿ah? Hola, cantinero, Jefferson Zapia, los amigos de la comunidad ritoquera. Mauricio Mardones por acá. Los garzones, hoy, para comenzar la semana, les quiero pedir un tema de... están llamando por acá, están pegando los telefonazos, ojalá que no sea el morado. Un llamado. Por acá. Le quiero pedir un tema de Crocus, sí, de Suiza, muy Crocus, querida banda, que estuvo en el Festival de la Canción del año 84, el de Viña del Mar.
2: Sí.
1: Quiere pedir Long Stick Goes Boom del álbum, lo tengo por acá, del álbum Once Bites at a Time, lanzado el 23 de mayo del año 82. Oiga, cantinero, debería... están llegando los telefonazos, deja verla. Menos mal que no, ya. Oiga, cantinero, deberían llevar al programa al hombre que estaba recitando poesías del mediodía en el Congreso. Puta, si eso le llamamos poesía, ¿qué es esto? Entonces, saludos a todos los ritoqueros de corazón, desde Maipú City, larga vida al rock. Gracias, querido Mauricio Mardones. El bueno de Dano quizás tiene algo que decirnos respecto al acontecer nacional y al rock and roll. Te escucho, hermano.
3: Bueno, los broca. Un honor saludarlos como todas las tardes, de lunes a viernes, en el Clásicos al Toque.
1: Mi rey.
3: Bueno, después de tanta cochinada en cadena nacional, se me ocurre que podríamos compartir el clásico de Chico Buarque, A pesar de José, en la versión español, pues para toda la ritocada. Un abrazo a los cabros, que estén pulentos, cuídense.
1: Dale, vamos a buscar la versión en español, si no la tiramos en portugués, que es que la verdad es que... Sí, vámonos con el español, ¿ah? Es que, claro, que en portugués...
2: Ese Chico es con equio, ¿no?
1: No, es con CH.
2: Ah, ya. Yeah.
1: Sí. Pero en ciertas partes de Brasil, ¿no? En la pronunciación no es transversal. Algunos dicen Chico, ¿no? Y algunos, justamente, como dice usted, Chico.
2: Claro, como más CH.
1: Chico Waki.
2: De hecho, desde que... supe que era un artista porque él sale nombrado en una canción de Silvio.
1: Sí, claro.
2: En Quien Fuera, si no me equivoco. Uh-huh. Y claro, pues Chico Walker, qué bueno. Sí. Siempre uno lo, como que cantaba el tema, pero yo en rigor nunca supe quién fue. Pues. Mm. Ahora recién voy a tener como la fortuna de poder escucharlo, ¿no?
1: Vamos entonces con Chico Walker con A pesar, Givo C, pero en versión en español, castellano.

qué hacer con la cadencia, ¿no? ¿Qué hacer con esta cadencia, por favor? ¡Viva Brasil! Nos vamos con Crocus, esto es Long Sticks Ghost Boom.

0: Espectacular lo que encontramos, lo que escuchamos. Sí, es el clásico Saltoque.
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0: Me tuve que adelantar, la verdad es que me dejó la retoqueína a tope, hermano.
2: Oye, increíble lo que acabamos de escuchar, hermano. De verdad, ha estado la música muy asertiva el día de hoy.
0: Sí, sí.
2: A pesar de lo que pasó a las
0: 12. A pesar de vos.
2: Oye, sí, pero bueno. ¿Qué se le va a hacer, pues, querido?
0: Oye, pero hablemos de cositas agradables.
2: Sí,
0: algo bueno que le haya pasado el fin de semana.
2: Oye, sí, quiero dejar un gran y caluroso saludo a Gunter. Que bueno, lo voy a contar así brevemente lo que sucedió. Bueno, nosotros, estuve de invitado en uno de nuestros queridos colaboradores, que es Maleza Restaurant, en Cerro Alegre, que cumplían 3 años, ¿no? Y bueno, yo conozco personalmente al dueño, que ya trabajé con él muchos años. Y en este contexto de holgorio, de disfrute, de repente me llama una de las invitadas que estaba ahí en el evento y me presenta a alguien, así una persona, y me dice: oye, Pipeño, ¿sabes qué? Bueno, te quería presentar a Canter, que él es un fanático de la radio. No, me diga así. Y empezó a deshacerse en halagos, querido. Y usted, como bien dice, uno no se puede defender de los halagos.
0: Justamente.
2: Así que, de verdad, él se deshizo en halagos y de verdad me hizo el día, porque destacaba mucho nuestra editorial musical, se puede decir.
0: Sí, curatoría.
2: Curatoría, perfecto. Con respecto a lo que...
0: Bueno, nosotros... para curarse, sí, los cabros.
2: Claro, claro, para curarse son re buenos. Así que, claro, no, él destacaba mucho el tipo de música que colocábamos. Si bien es cierto, ya colocábamos temas de Led Zeppelin o qué sé yo, de artistas que, digamos, son conocidos, pero no colocábamos los temas conocidos de aquellos. Entonces, como que eso le hizo mucho sentido y de verdad... si estás escuchando, querido Gunter, te mando muchos saludos. De verdad, ese día me hiciste el día, porque uno desde una vereda muy, digamos, humilde, en el sentido de saber e investigar, lo trata de hacer con mucho cariño, precisamente para no estos momentos, sino que saber que ustedes disfrutan lo que uno programa, digamos, y ustedes mismos que también nos piden y a nosotros nos enseñan mucho. Y en ese contexto quiero también agradecer al querido Gunter y bueno, a la Poli, que fue la niña que me presentó en ese momento, y también pues yo dije, no, con el Diego ahí, no, si lo escucho, y de verdad nos sacamos una foto, él se la había mandado a su hermano. De verdad fue un momento muy lindo, querido, que nunca pensé en experimentar, y dar las gracias, por supuesto, a Radio Ritoque también por la oportunidad que también no me brinda en el particular caso. Y también destacar lo bueno que también con usted, querido, el trabajo que se hace con respecto a la música, que es una investigación igual importante, que uno tiene que darse el tiempo también. No es solo escuchar música. ¿Me entiendes?
0: Bueno, me comparto lo que usted dice, me pone muy muy contento, ¿no? Los resultados que ha tenido en el corazón, en los oídos de, en este caso, de Gunter, ¿no? Te mando un abrazo, Gunter. Todo lo que acertemos en estas jornadas van dedicados para ti y para usted, ritoquero, ritoquera, que nos acompaña. 17:48, leemos los pedidos que dejas al más 5699-618-6873. Por acá, hola cabros, acá Leo desde Puerto Montt. Por algún motivo sin explicación se me vino a la mente la película El Vuelo de Denzel Washington. A raíz de eso me gustaría pedir Feeling Alright del maestro Joe Cocker, tema que también se escucha en este filme. Abrazos ritoqueros, a sus órdenes, maestro. Lo acompañamos con el pedido de Oscar, que está en Pica, ¿no? Quilpoeno, que está en Pica. Buenas tardes, Diego, gran Diego y Jefferson, la dupla mágica del rock. Con un sol por acá, dice, bueno, ¿qué es Pica? ¿Qué vamos a hacer? ¿Qué dice? Está especial.
2: No lo saque Pica.
0: Muy bien ahí, me gustó esa. Un temita, dice, de gran Steve Marriott, sería Five Long Years. Saludos a la retocada fiel. Y saludos a mi hija que cumplió 16 años, ya la veré pronto. Bueno, cuando me deje su nombre, extendemos el saludo, ¿no?, para su pequeña que cumplió 16 años, y a usted y a la mamá, ¿no?, a ambos, porque finalmente también están celebrados quienes nacen, claro, pero también quienes crían.
2: Claro, pues tienen el hijo cumpleaños de vida y los padres cumpleaños de paternidad.
0: Justamente, justamente.
2: Así es.
0: 17:49 minutos, tenemos mucha calidad para entregar. Nos vamos con este clásico de Joe Cocker. Suena fuerte, nítido, Feeling All Right.

Ya vamos con tu tema, Oscar. Vamos a cerrar este segundo bloque con Richie Havens, Going Back to My Roots, del álbum, te lo digo de inmediato, Going Back to My Roots, del álbum Connections, lanzado en 1980.

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1: Así como si nada, 6:06, llegamos al tercer bloque y final de esta cantina del rock and roll, que es el clásico salto que cantina del rock y la buena música, porque no todo lo bueno es únicamente rock and roll. También tenemos el funk, también tenemos la música contemporánea, o conocida como música clásica, el jazz, en fin, el heavy metal. Justamente esas cosas no. Vamos por acá.
2: Ni herramientas.
1: No, nada de esas cosas, ¿no? A veces le damos la licencia.
2: Sí, a veces sí, pero no, nada de eso.
1: De esos aviones de la Primera Guerra Mundial, no, por favor. Me dicen por acá, hola, Diego Cheperson Luis de Puente Alto nos está pidiendo algo de Judas Priest.
2: Muy bien.
1: Por ejemplo, muy estamos bien. Hablando de cosas buenas, pues, ¿ah?
2: Claro, pues, precisamente eso, nada, tampoco, esto...
1: Sonata.
2: Nada, no, y esto, cuando usted ha cachado la... ¿Cuál es la... una de las características de las bolsas Ziploc? Que son...
1: que son herméticas. Justamente, no.
2: No, nada, eso.
1: Oiga, ¿sabe qué? Vamos a irnos con algo de Judas Priest. Nada, algo de Judas Priest tenemos por acá. Vamos a irnos con este tema no tan recurrente en estos espacios. Nos vamos a irnos con Exciter del álbum Stained Glass, el cuarto de la banda, lanzado el 10 de febrero del año 1978. Nos vamos a ir con ese temita de Judas Priest. Por acá, tenemos qué buen programa. Los trato de escuchar a diario desde el sur del país, desde Loncoche. Qué lindo, maestro. ¿Podrían poner algo de una temita de la banda nacional Tribu Urbana? El tema Defensor de Tribu Urbana. Saludos, Nelson Navarrete, y aguante el rock. Ojalá que pueda salir. No había pegado un telefonazo por ahí. Te mando un abrazo, querido. ¿Me dejaste un nombre? Vamos por acá con Gran Juan, a ver, querido.
3: Compadre, se está poniendo súper helada la tarde. Compadito, está especial chorizo. A los cantineros esta tarde les voy a pedir Aerosmith.
2: Mira.
3: I don't want you missing. Compadre, si fuera posible, chorizo, porque está haciendo mucho frío.
2: Ese...
3: A cuidarse los ritoqueros y que nunca muera el rock. Chabela, compadre.
1: Mi guayo, qué bueno poder escucharlo. Hay algunos ahí celebrando el tema de Judas Priest, ¿no? Creo que va por ahí. Qué bueno, escuchate, Gran Juan. ¿Qué me decías, hermano?
2: Ese tema salió en una película, en la... ¿Cómo se llama?
1: Independence Day, creo que es.
2: No. Apocalipsis Now. Esa es la que se supone que un meteorito va a chocar la Tierra y mandan como... aparece Bruce Willis, de hecho.
1: Claro.
2: Sí. Ben Affleck. Sí. Claro, pero no sé si hicieron el tema para la película o si ya estaba el tema y lo sacaron como para el... ¿Me entiendes? Sí.
1: Hay uno, te voy a contar que... Sí, porque tenemos que hacer algún sedazo a propósito de lo que celebra Gunter o Gunter, ¿no? Uh-huh. Porque a veces hay uno, por ejemplo, ¿entiendes? Me mandaron dos minutos, que no salieron al aire, ¿no? Dos minutos promocionando, weá, pues, bueno, entonces, no, esos goles en contra, no, vos papi, ¿ah? No, pues no jueguen en contra. Pero nos estaba esperando un tema de Steven Marriott, esto es Five Long Years.

Nos vamos con la banda nacional. Sí, sí, merece todos los aplausos que usted considere. Nos vamos con la banda Tribu Urbana y su tema Defensor.

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1: Que nunca falte, ¿eh? Que nunca falte rock and roll y buena música. Completa experiencia variopinta en este bloquecito, porque tuvimos a Steven Marriott y a la banda Tribu Urbana que recién escuchamos con de su álbum Nación Amerindia del año 2004. Voz y guitarra, Pancho Miranda, bajo y coros, Cote Campos. También los coros y la guitarra eléctrica, Pato Lagos, batería y coros, Alonso Figueroa. Álbum lanzado en el y masterizado en los estudios FX por Francisco Straub. Ahí escuchamos de Nación Amerindia, defensor de la banda Tribu Urbana, banda chilena. Qué grato que es escuchar música nacional.
2: Sí, estuvo bastante acertado ese pedido que nos hizo aquel auditora.
1: De Loncoche.
2: De Loncoche, mire. No podía haber sido mejor. Siento que los instrumentos que se emplean, si bien es cierto, son como de origen como desde allá, ¿no? De nuestros queridos hermanos,
1: sí, ahí,
2: más al sur del país, digamos.
1: Sí, sí, sí, sí. Ahora, fíjese en cuanto como lo llamativo de la dispersión geográfica de los mapuches. Los mapuches se concentran fundamentalmente, usted sabrá, también en la región de la Araucanía, llama la región de la Araucanía, región del Biobío y parte también de la región de los ríos, y hay una mitad, ¿no? Toda esa mitad, la mitad de los mapuches están ahí, en términos bien sencillos, y la otra mitad, ¿sabe dónde están? En Santiago.
2: Ah.
1: Sí, justamente. Es más, me recuerda un libro que se llama Mapurbe, que habla justamente, está inspirado justamente en aquello del libro cuyo autor es David Aniñir Gilitraro, ¿no? Es el autor del libro Mapurbe, que fue publicado el año 2009.
2: Mire, qué interesante.
1: Sí, hay cositas, sí, que tenemos. ¿Le parece que nos vayamos con esos temas solicitados por el público?
2: Claro.
1: Ad hoc, ¿no? A propósito de lo que hablamos el viernes sobre el tema de los hitos amorosos, ¿no? Vamos a irnos con este tema de Aerosmith que marcó una época.
2: Sí, sí.
1: Esto es I Don't Want to Miss a Thing.

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1: 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Y es momento de daditos, aquello que llamamos efemérides, acá, sí, en la cantina del rock, todo suyo, sazonador.
2: Así es, querido, porque en un día como hoy de el año, espérenme, dame un segundo, Wyatt. Baterista de Soft Machine, una agrupación muy internacional, ¿no? Por así, como decía mi querido amigo. Nace el 28 de enero de 1945 Robert Wyatt y fallece en un día como hoy, en 1973, un primero de junio. Cantante y compositor británico conocido por su aclamada carrera solista y la importancia en la escena de Canterbury como baterista de Soft Machine, que es lo que estamos escuchando a continuación. Y Machine Mole, que en esta última ella era líder de esta agrupación. Escuchemos. Bueno, este querido músico, Robert Wyatt, tuvo un accidente al caer de un cuarto piso, querido. En medio de una gran fiesta, estaba carreteando el hombre y se cayó de un cuarto piso. Y el músico quedaría paralizado. Sí, dígame.
1: Sí, que usted ha dicho que había fallecido, pero no...
2: O sea, no. El otro, el que tengo a continuación. Queda paralizado de la cintura para abajo y tendría que llevar silla de ruedas por el resto de su vida. Mire, lo que estamos escuchando es maravilloso.
1: Bueno, ¿alguna vez sugerimos en este espacio que le pusieran oreja al álbum Bundles que contiene esta pieza Hazard Profile, que en realidad es toda una gran obra que cuenta con 5 movimientos? Y hace unas semanas estuvimos colocando el tercero, el cuarto y el quinto por acá, pero qué buen...
2: Extraordinario.
1: Qué buena cita. Bueno, Robert Wyatt, tremendo exponente de la escena de Canterbury. Y tenía también otro datito más.
2: Sí, y mira, muy casualmente también de baterista.
1: A ver.
2: Bueno, esto, como saben, el día lunes tratamos de ocupar los de días anteriores, en este caso del 31 de mayo, pero de 1948 nace John Bonham.
1: Ajá.
2: Querido baterista de uno de los grandes grupos de la historia del rock, que es Led Zeppelin, por supuesto. Bonham, también conocido como Bonzo, es ampliamente considerado uno de los mejores bateristas de la historia del rock, de la mejor banda de la historia del rock.
1: Sí, señor.
2: Se unió a Jimmy Page, Robert Plant y John Paul Jones para formar Led Zeppelin en 1968. Trágicamente, John Bonham falleció a los 32 años debido a una asfixia por vómito relacionada con el consumo excesivo de alcohol. Lamentablemente, su muerte dejó un vacío en el mundo de la música rock y Led Zeppelin decidió separarse en 1980 finalmente.
1: Justamente, datazo que usted se deja, porque al menos a mí me dejó... A ver, escucha un poquito.

0: Imposible no hacer un paso, ¿no? Por esta exhibición de batería. Probablemente una exhibición que quedó en la historia de la humanidad.
1: Sí, por supuesto. Así que qué manera de reflejar cómo era este querido John Bonham, que en un 31 de mayo de 1948 nació, por supuesto, y después fallece en 32 años después.
0: Ah, sí. Bueno, así gracias es. Por el dato, querido chef.
1: Muy bien, querido.
0: Al servicio del pueblo ritoquero, nos vamos ahora sí de Zambeca, ¿no? A los pedidos que dejan al más 569-9618-6873.
2: Muy buenas tardes, Diego Bravo Rayo y Jefferson, acá Titán de Valdivia. Hacer la corta. Fanático de Fortnite, en tema de videojuegos. Jugué Mortal Kombat y cuando era chico, varias cuestiones más. Pero ahora, gracias a mi hijo de 14 años y un par de colegas, viejo, jugando Fortnite. Para la temática de hoy me gustaría pedirles un temón de la banda Cruel Force. El tema Whips e Swinging. Eso, un abrazo a toda la retocada y que nunca muera el rock. Y bueno, nos veremos el viernes en la fiesta.
1: Excelente.
2: Espero ahí conversar un rato, compartir algún gusto musical entre medio de todo el jolgorio. Eso, abrazos.
1: Buena.
0: Oiga, Titán. Gracias por una cosa. Primero, qué bueno que nos vamos a conocer en persona. Y lo segundo tiene que ver con justamente la fiesta.
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0: Así es, los espero, los espero.
1: Nosotros los esperamos ahí, vamos a estar ahí.
0: Salimos del programa nosotros a ver Descontrol de viernes, imagínate, Descontrol de previa, sí, de la fiesta de la Ritoque. Sí. Afírmate, cuerpito, ay, fírmese usted también. Estaremos haciendo la previa. Tenemos este heavy trash metal, Cruel Force, Whips a Singing, Swinging, perdón. Y lo acompañamos. A ver, ¿qué nos dicen por acá? ¿Será del Mirador Camogli?
3: Hola, ¿qué tal? Buenas tardes, amigo Diego y amigo Jefferson. José Luis, por acá, el vecino de Chegará, en Cerro Yungay. Bueno, quería hacer un tema de Stephen Ward, de la película Busco mi Destino. Son muy buenos temas, eso. Así que eso, pues, amigo Diego, ojalá que haga un concurso, algo, para ir un ratito a la fiesta de la Ritoque. Gracias por lo que hacen, chicos. Saludos a todos los ritoqueros y ritoqueras, que nunca muera el rock en la radio Ritoque, la radio de los sonidos eternos.
0: Salud, te mando un abrazo, querido. Vamos por acá con el otro pedido. Vamos a leerlos todos, ¿sabes qué dicen por acá?
4: Hola, amigos de la Ritoque, gusto saludarlos. Un temita bacán ahí para embriagarme un poquito de su buena música. Ajá. Un temita de indio, porfa, es que ustedes quieran, gusten. Ahora de por acá, de estos lados, Horcón, Chile.
0: ¿De qué? ¿De cuál banda dijo?
1: Ahí repitamos porque no sé.
0: A ver.
4: Temita de indio, porfa.
1: Indio.
4: Ustedes quieran, gusten.
0: ¿Indio Solari? ¿Será?
1: No sé. Tranqui.
0: No sé, pero quizás será algo de los Redondos. No sé. Vamos por acá. Te mando un abrazo, maestro. Dice que buena los muchachos. Oye, más que cuenta pública, fue la repetición de la campaña electoral pasada. Más bien el cuento del tío, pero del tío que nadie quiere en los almuerzos familiares. Tengo emociones confusas. No sé si es enojo, pena, frustración. Para hoy les comparto el tema Broken Man de la banda llamada Borracho. Abrazos de rebeldía y fortaleza en tiempos fascistas, cobardes y mórbidos de justicia. Post Scriptum, un saludo al cielo por Clotario Blest. Ya pues, querido Nachín, buscaremos a qué me... Siempre yo pensé cuando dijiste borracho, voy a puta tu banda. O sea, no, el.
1: ¿Cuándo tuvo ese proyecto?
0: ¿Cuándo? ¿Ah? Claro, ¿cuándo? ¿Qué fue lo que
1: no me lo quemé, no lo quemé. No. Saludos, querido Nachina. ¿Cómo sí. estás, compadrito? Ahí estamos aguantando. Ah, tranquilo, que me estoy encargando de eso. Ah, tú tranqui.
0: Sí, sí, sí. Oye, ordena el currículum, sí, pues. ¿Ah?
1: No, sí, ya lo ordeno, sí, ya lo ordeno.
0: Ya, ya lo ordeno, ya. Vamos por acá. Por acá me dice Cantineros, solicito Can't You Hear Me Knocking de los Rolling Stones, del álbum Sticky Fingers. Sí, qué bueno que suenen los Stones acá. Me gusta eso, me gusta uh-huh. eso.
1: Sí, bien,
0: muy bien. Me dice, los saludo y los escucho siempre camino al deporte. Dale, nos vamos con la música. Suena fuerte y nítido. ¿Qué me habían pedido por acá? ¿La tienen pedido por acá? The Cruel Force. Nos vamos ahora con Whips, Hey Singing.

0: Uy, que me gusta esa cortina, amigo, porque indica algo esa cortina.
1: Sí, señor, el bloque prohibido, el bloque popular, sí. Es el clásico Saltoque con su cuarto bloque que echábamos de menos los días lunes.
0: Sí. Sí, bueno, pero es para despedirnos, por supuesto, sí. Porque ya tenemos que cesar nuestra función el día de hoy.
1: A ver, vamos con los comentarios, sí, ahí. A ver, Rolandito el Agua Soda, es tu turno.
2: Hola, amigo Diego, ¿cómo estás, señor? Y amigo Jefferson.
0: Eso.
2: Un gusto saludarlo a ustedes, pues, buenos amigos.
1: Igual.
2: Que alegran la tarde y el trabajo matutino. Oiga, amigo, aquí ya terminando, entregando el agua a la vida.
1: Éjale.
2: Por suerte empezamos el lunes y el mes, como dijo aquí el amigo Diego, por buena senda, así que ojalá sigamos así. O la gente le dio miedo el temblor del domingo y que se están acaparando de agüita. Pero eso es bueno para nosotros.
0: Sí, vos. Sí, en todo.
2: O para hoy puede ser la alabanza de Godwana, amigo. Sería genial. Pues esta tarde gris, con destellos de color rojizo, y terminar el día en buena onda. Un abrazo, amigos, para ambos, y que tengan una bonita jornada. Esa película se llama Armagedón.
1: Sí.
2: Esa película, como le dije anterior, se llama Armagedón.
0: Sí.
2: Pero también trabaja la hija del vocalista de ese grupo.
0: Sí, pues, Liv
2: Taylor. En esa película. Como que es la hija de... del cuánto se llama de Bruce Willis.
0: Exacto.
2: No me acuerdo cómo se llama el compadre, pero él tenía era un equipo de petroleros que sacaban petróleo en el mar.
0: Sí.
2: Y lo llevaron para allá, la NASA. Y se ve buena la película, que sea, la he visto yo, y emocionante también. Tiene sus partes tristes, su parte alegre y sus partes de todo, así que bacán.
1: Oye, pero perfecto el saludo, ¿eh? Porque aparte contextualiza lo que estaba hablando.
0: No brindó todo.
1: Dijo todo, sí. Inclusive esa sugerente frase de sacar petróleo.
0: Sí, po, pero claro, los muchachos eran como expertos petroleros, trabajaban en este tipo de cosas, y se supone que ellos como que en la nave, en qué sé yo, donde iban a ir, se iban como... a abordar el meteorito, lo que iban a como a taladrar una bomba, qué sé yo. Ajá. Y eso era para salvar la Tierra, ¿no? Si igual es...
1: Sí. Ah. Bueno, claro. Acá Erwin también se suma, ¿no? Al nombre de la película, Armagedón.
0: Armagedón, sí,
1: justamente.
0: Sí.
1: Justamente. Por otra parte, no habían dejado como dato que esta banda que sonó hace un rato, Tribu Urbana, ¿te lo unió alguna vez a La Renga cuando vinieron al Víctor Jara allá hará unos 20 años, hará el año... fueron tanto el 2003 y el 2005 teloneros de La Renga.
0: Nada que envidiarle a La Renga, debo decirlo.
1: No, la verdad, nada que envidiarle, y agradecido también por su ilustración. Buenas tardes, Diego y Jefferson, que tengan un excelente inicio de la semana con mucho rock siempre. Por acá Cristian Pimpollo, y nos vemos en la fiesta de la Ritoque, otro
0: eso,
1: que conoceremos este viernes. Por acá te mando un abrazo, Pimpollo. ¿Qué nos dicen por acá?
3: Buenas, Diego, ¿cómo estamos? ¿Qué tal, Calarritoque? Saludos desde acá, desde Peumo, Rock City.
1: Eso.
3: Oye, escucha, un maestro Robert Wyatt. Ahí, para la gira del Remember That Night de David Gilmour, los shows en el Royal Albert Hall, Robert Wyatt tocó la corneta, tal cual. Ese instrumento tocó para ese show. Ya claramente el amigo no camina ni nada, pero salió ahí tocando un emotivo solo para esos shows de David Gilmour. Oye, quería pedir un temita también de ese disco, así como dato, para el que David Gilmour aprendió saxo. Ya quería pedir el tema On an Island, si se puede. Vale, grande Larry Toque.
1: Los candidatos que tenemos para cerrar, tenemos que escoger uno de los temas, pero maestro, candidatazo, ¿no? Para cerrar el estribo. Te mando un abrazo también, querido. Gracias por el aporte. Y cerramos con las palabras de Metálico.
4: Muy buenos días, chef de la música, junto al garzón de la música. Aquí Metálico, más cagado que un palo gallinero. Resfriado, tosiendo, con todas todos los males del resfriado. Resfriado rehueón que no se me quiere ir nunca. Aquí tomándome un tecito con limón, miel, con canela. Comiéndome una empanada de ají de gallina y espero que me coloquen un tema. Vas a aspirar con cuático hoy día. Accept Balls to the Wall.
1: Ah. Balls to the Wall. De Acep. Hermano, de Acep, sí, ah. De banda alemana. Yo pensé que me iba a pedir Back to the Bone de George Thorogood, que te gusta pues, tanto. Sí. Pensé que iba sí. Por ahí. ¿Eh?
0: El otro día vivió muy buen un blusero. Howley. No me acuerdo en este momento. Buenísimo.
1: Es momento de cerrar, sí. Queridos. Mire, tenemos a David Gilmour. Tenemos a la banda Borracho, ¿no? Que había solicitado a Nachin. Y tenemos a Gondwana para cerrar. Maestro, ¿con qué nos vamos?
0: Uy, qué difícil misión. Yo creo que puede ser Borracho.
1: Ya pues, nos vamos a ir con esa banda de sugerente nombre. Déjenos una despedida.
0: Sí. Nos vemos, chiquillos. Lo que concierte, lo que, ¿cómo se llama? Comprende mi persona. Mañana nos vemos en la mañana. Sí, voy a estar haciendo un reemplazo al querido Francisco Marambio, alcalde titular. Yo voy a estar ahí de subrogante el día de mañana. Así que nos vemos mañana desde las 8 de la mañana en Ciudad Abierta. Así que los dejo hasta mañana. Que lleguen muy bien a sus casas si es que no están ya en ellas. Así que nos vemos mañana tempranito en la mañana, muchachos.
1: Agradecido de su compañía, yo contento, ¿no? Por este. No, más que contento por el reemplazo, contento por el desafío que vas a tomar. Que más que desafío, es un placer en este espacio.
0: Así es.
1: Querido Francisco, te mando un abrazo en este pronto espacio. Que todo el rock and roll y la buena música que haya sonado se transforme en ritoqueína y que venza a esos bichos que te tienen ahí atrapadito en la cama. Por lo que sé, también estás bien acompañado, por suerte. Suena fuerte y nítido, Borracho, Broken Man. 7:13. Chau, chau.

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0: Las 7 de la tarde, 22 minutos.
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